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Y como digo, de un tiempo a esta parte estamos nosotros abrazándonos con canciones. ¿Qué otra cosa podría decir? Damas y caballeros, empezó esta noche del acero de lunes. ¿Ponemos primera? Bienvenidos.

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Miren que en este programa, si hacemos algo, es investigar la vida de los artistas, sus contextos históricos, geográficos, físicos, culturales, lo que quieran. Y sin embargo, con la noticia que les voy a contar ahora, para mí es toda una novedad que Luis Miguel tenía una hija, gente. Yo siempre conocí la historia de Marcela, que era su mamá, que está completamente desaparecida. ¡Qué misterio ese! Que nunca más se supo de ella, qué sé yo. Yo, si fuera Luis Miguel, pondría al servicio secreto del mundo entero para encontrar a mi mamá. A lo mejor él sabe la verdadera historia y quienes no sabemos la verdadera historia somos nosotros. Pero más allá de eso, existe Michelle Salas. Yo no sabía que había una Michelle Salas, veo las fotos, es preciosa, que llegó de muy buen humor e incluso contó que estaba disfrutando de su estancia en Monterrey. Sí, claro, estoy encantadísima de estar aquí. Me vine a echar mis taquitos porque me encantan, y lo dijo entre risas. Pero la conversación tomó un giro cuando la prensa le preguntó directamente por la salud de su papá. Y yo creí que estaba leyendo la nota de una modelo. Cuando leo que es la hija de Luis Miguel, casi se me dan vuelta los ojos y dije, lo vamos a buscar para la radio. Sin entrar en detalles sobre las versiones que circularon en el mundo entero respecto de la salud del artista, la modelo, miren ustedes, es modelo, aseguró que Luis Miguel está bien. Todo está muy bien, gracias a Dios, todo está perfecto, está súper bien, descansando, a gusto, de verdad, créanme, mi padre está muy bien. Con este comentario lo único que hizo fue descartar que existiera algún motivo de preocupación y señaló que su papá no solo está bien, sino que está tranquilo. Las preguntas sobre Luis Miguel, por supuesto que continuaron, porque a la gente le importa mucho más la vida del padre que la carrera profesional de ella. Y una de las cosas que preguntaron es, bueno, ¿sabés algo respecto de su futuro? No quiero revelar demasiado, pero lo que sí les puedo garantizar es que mi papá está alistándose fuertemente para lo que viene. Lo que dio a entender es que Luis Miguel se pone de pie, sale de vuelta a hacer una gira y todos estos pormenores, que no fueron tanto porque implicó una internación, estarían perfectamente bajo control. Bueno, habla un poco de la vida de ella, que estuvo un poco ausente, pero que estuvo ausente porque se viene algo muy lindo. Está trabajando y desarrollando proyectos personales, cuenta con el apoyo de su padre, tienen una relación muy linda. Yo todo esto me lo estoy enterando en este momento. Y bueno, esquivó a la prensa, pero respondió. La hija de Luis Miguel, que yo no sabía ni que existía, que es modelo y que es hermosa, Michelle Salas, contó que la internación de su padre fue un éxito, que su padre está bien y que hay Luis Miguel para rato. El disco salió en el año 1995, se llama igual que la canción que vamos a presentar, así que lo vamos a nombrar más adelante. Su protagonista se llama Adam Ant y, bueno, decía, como son homónimos, lo decimos solo una vez, disco y canción se llaman igual, para el que quiera subir el volumen, entonces, Wonderful, en esta noche de las 0 de lunes.

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No es novedad que hay un montón de músicos y de bandas que tienen problemas cuando en el medio del concierto, o al principio, o en cualquier momento del concierto, alguien empieza a grabar, a perder atención por lo que está sucediendo y empezar a prestar atención con lo que está haciendo uno con un aparato para registrar eso, ¿no? Desde Enrique Bunbury hasta Andrés Calamaro, hasta un montón de bandas que ya lo hablamos, ya lo comentamos, ya nos reímos con esta noticia. Bueno, la lista, lejos de reducirse, se va ampliando porque Jack White ahora acaba de hacer una declaración y dice que sus próximos conciertos no solo va a prohibir los teléfonos móviles, que eso ya es algo que todo el mundo sabe que al artista le molesta que todo el tiempo le estén sacando fotos, porque ya llega un momento, Tina Turner llegaba un momento de sus conciertos que decía prohibidos los fotógrafos. El 100% de los espectáculos internacionales donde un periodista tiene que acreditarse por su micrófono o por su cámara, los conciertos internacionales permiten a los fotógrafos las tres primeras canciones delante de un vallado y luego los corren para un costado y los eliminan. Si quieren ver el show pueden hacerlo, pero no pueden seguir disparando fotos de esa calidad. ¿Por qué? Porque las fotos de un fotógrafo son fotos profesionales, captan imágenes que a lo mejor un teléfono común no. Ya los teléfonos de última generación tienen una calidad tremenda. El cantante al tercer tema ya empieza a transpirar, ya empieza a perder la forma, ya empieza a entrar en calor, ya empieza a generarse una comunidad que tiene que ver con las canciones y el público y no tiene ganas de ser escrachado en plena faena. Volvemos a la noticia entonces. Jack White prohíbe no solo los teléfonos móviles, sino que a partir de ahora también va a prohibir el ingreso con los relojes inteligentes. Ya todo el mundo sabe, ¿no?, que existe un reloj que aunque no tengas el teléfono encima, te marca no solo la hora y la temperatura, sino que te marca los mails, los WhatsApps, los mensajes y etcétera. Para evitar esto, directamente lo que hizo Jack White es contratar una empresa que se llama Yondr, que ofrece un sistema de fundas especiales con cierre para el bloqueo al acceso con el teléfono. El dispositivo permanece en poder del usuario, pero no puede abrirse hasta llegar a una zona autorizada. Cuando termine el concierto, a la salida, cada uno va y deja el dispositivo, porque si no dejas el dispositivo, el teléfono, el reloj, te sigue bloqueado. Bueno, ya saben entonces, si llegara Jack White a tocar a la República Argentina, ni se les ocurra entrar con el teléfono y mucho menos con el reloj, que es el dispositivo adjunto de ese teléfono. Vamos a viajar todos al año 1988, cuando Chris de Burgh, que tenía un éxito rotundo llamado Lady in Red, ¿se acuerdan? It's Dancing with Me Cheek to Cheek. Bueno, este es el segundo gran corte de difusión y después no tuvo más cortes de difusión. El disco salió por la película que se llamó Arthur, pero que es la número 2. Ya se ve que la 1 había tenido un éxito alucinante. Y le llega entonces el turno a Chris de Burgh con Love is My Decision, para el que quiera subir el volumen, como decimos siempre, en esta noche del acero de lunes.

Vamos a compartir la primera curiosidad del mundo nocturno y tiene que ver con un pueblo de España donde todo se tiñe de rojo durante la noche. En el pequeño municipio valenciano de Buñol, y les juro que estuve en Buñol hace 10 días mientras estaban preparando la famosa tomatina, se celebra cada último miércoles de agosto una de las tradiciones más extravagantes del mundo entero. La tomatina, lo acabo de mencionar. Fue su 79ª edición, la edición número 79, con más de 20.000 personas que participaron de la famosa batalla. Quiero aclarar algo. Todo el pueblo se rodea de sillas. El pueblo es pequeño, muy pequeño, pero está en alto. Y se sienta el pueblo entero a ver cómo 20.000 personas se matan a tomatazos, y en líneas generales también se hace la edición de los más pequeños. Se utilizan 165 toneladas de tomates cultivados especialmente para el evento. Aunque el momento central ocurre al mediodía, cuando llega la noche a Buñol, todo tiene un encanto diferente. Todas las calles quedan teñidas de rojo bajo la luz de las farolas. El pueblo parece sacado de una película, de verdad. Muchos turistas aprovechan esta hora para recorrerlo con una tranquilidad alucinante. Los bares abiertos, la música y toda la multitud caminando y recordando lo que sucedió horas antes. La escena también conecta con la historia del festival. Durante los años 50, el régimen de Franco prohibió la tomatina, pero los vecinos del pueblo desafiaron la medida y lo disfrazaron, escuchen esto, de funeral simbólico, en el que velaron a un tomate gigante durante toda la madrugada. Hoy, caminar por las noches de Buñol permiten descubrir una faceta completamente diferente de una fiesta que no solo combina la historia y la tradición, sino con un paisaje completamente teñido de rojo y el castillo que asoma cuando el sol se esconde. Una cosa de locos, la tomatina de Buñol. Por honor a la verdad, que creo que ese es el leitmotiv profesional que me tiene la frente bien alta, vamos a contar que la canción que vamos a presentar aparece por primera vez en el disco de su autora. Y su autora no es ni más ni menos que Barbie Benton. Pero ¿qué pasó? En el año 1996 llegó otra artista llamada Latricia. Qué buen nombre, ¿no? Se escribe Lutricia. Latricia McNeil presenta un disco que se llama My Side of Town. La forma correcta de anunciarla entonces es The Barbie Benton por Latricia McNeil. Ain't That Just the Way, para el que quiera subir el volumen, en esta primera noche del acero de la semana.

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6: La escuché toda mi vida y sin embargo la vi por primera vez el año pasado dentro de un festival que se llama Mad Cool, que dura varios días, que se hace en Madrid, que es internacional, que es imponente y que dentro de la grilla alucinante de artistas que hubo, también estuvo ella y me enamoró más que nunca. Estoy hablando de Alanis Morissette, que acaba de denunciar a su ex directora de gira, para mí es la road manager, eso es mucho más fácil de decir, porque dicen que la chantajeó con drogas en un aeropuerto. En realidad el titular es un poco cruel, pero la historia es así. Todo empezó el 12 de julio de 2025, precisamente cuando Alanis Morissette viajaba en un vuelo a España porque iba a una serie de conciertos. Les conté, ¿no?, que el año pasado la vimos, bueno, sucedió acá. Tocó en un montón de lugares, pero en el aeropuerto del Reino Unido la policía las para y le encuentra a la road manager o a su... ¿Cómo quieren ponerle? Bueno, no importa. En un bolsillo le encuentran marihuana y le encuentran xilacina. ¿Qué es xilacina? Es un tranquilizante animal. Cuando le demostró a las autoridades que todo eso era de consumo personal y por una cuestión medicinal, la dejaron ir porque además estaba Alanis Morissette y la piba tenía que ir a tocar. ¿Y quién se mete con Alanis Morissette si la pobre no tenía nada y la que lo tenía era su road manager? La cuestión es que la road manager la empezó a decir, che, decía todo el mundo, por favor, que todo esto era tuyo, porque si la gente sabe que era tuyo, vos vas a pasar sin pena ni gloria, nadie te va a decir nada. En un momento Alanis le dijo, no, flaca, vos estás mal de la cabeza. Si vos salís con droga en el bolsillo y te agarran en el aeropuerto, somos dos mujeres grandes ya. Hacete cargo de tu vida. Que no, que sí. ¿Sabés lo que le dijo Alanis Morissette a su road manager? Quédate acá sentada que vengo en 5 minutos. Fue, hizo la denuncia y se acabó el problema. Una mujer como Alanis Morissette, que ya tiene 7 premios Grammy en la mochila, no anda con ganas de arrastrar problemas que encima no son suyos. La verdad, en este momento tiene un patrimonio de $60 millones y no tiene ganas de perderlo porque una manager anda con drogas en los bolsillos. Demostrado o no, esto escaló a un problema mayor, se la sacó de encima y la tuvo que denunciar. La pregunta del millón es, ¿ustedes qué opinan? Yo sé perfectamente lo que opino. Pero, ¿qué opinan ustedes? El disco salió en el año 2008, le pertenece a Leona Lewis. Leona Lewis, si les gusta más, se llama Spirit. Y lo que vamos a escuchar es Better in Time. Para el que quiera subir el volumen, como decimos siempre, ese es nuestro latiguillo, ¿verdad? En esta noche del acero del lunes.

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En un momento de la vida se cruzan Rodolfo Fito Páez y Romina Ricci. Hay una explosión, una relación, una cosa muy bella, y después se separaron. Pero el resultado de todo eso termina con nombre y apellido, y es Margarita Páez, la hija de ambos. ¿Por qué estoy contando esto? Porque por primera vez Romina Ricci y Margarita van a trabajar juntas. Romina va a dirigir a su hija. Es una versión absolutamente abierta, colectiva y adaptada de Romeo y Julieta, y la van a estrenar prontamente. El cruce entre lo profesional y lo íntimo atraviesa cada ensayo, cada función y cada charla, y madre e hija lo compartieron con naturalidad y complicidad. Dicen que cuando están ensayando, ella le dice mamá y su mamá le dice hija. No se llaman por sus nombres. Romina Ricci le dice a la hija, me llegas a decir Romina y me muero. A mí me decís mamá. Que no tiene nada que ver con nada. Una cosa hermosa. La van a poder ver prontamente a esta obra. Todo empezó en abril, cuentan. En abril empezaron los ensayos, las adaptaciones. Y era un momento para unir gente, armar algo nuevo con actores, con artistas, con músicos y con cualquiera que tuviera ganas de mostrarse. Todo está atravesado por el deseo, es el deseo el que manda, el que viene a contarnos que no es la vida la que te lleva, sino el deseo el que decide. Bueno, me encanta ser mamá, lo disfruto un montón, creo que tengo más recuerdos de madre que de hija, porque a los 20 ya tuve a Valentina, nunca lo dudé y me hace muy feliz. También mencionó a Betania, que es la más chiquita de la familia. Y se ve en una foto a Fito Páez, a Margarita y a Romina Ricci porque es un gran evento para celebrar en familia. Fito Páez nunca tuvo problemas con su ex. Nunca había hecho una obra así, lo trabajé en clases, pero esto es otra cosa. Estoy muy feliz, siento que es una obra que me desafía mucho como actriz y lo estoy aprovechando al máximo. Es la declaración de Margarita Páez respecto de su madre, que la va a dirigir por primera vez. Romeo y Julieta ya es fuerte, pero cuando la que está ahí es tu hija, es todavía mucho más. Es hermoso, es movilizante y es una felicidad muy difícil de describir. Atentos entonces, porque viene Romeo y Julieta en una adaptación completamente arrichiada. ¿Es correcto el término? En el año 1994, una bellísima Aimé Mann sacaba un disco que tenía el nombre. El disco se llama I Am With Stupid. Enough, eso lo puse yo. Lo que vamos a escuchar de este trabajo se llama That's Just What You Are. Para el que quiera subir el volumen, en esta primera noche del acero de la semana.

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10: Vamos a compartir la segunda y última curiosidad del mundo nocturno de hoy. Saben que todas las noches tenemos una curiosidad del mundo nocturno en cada hora, ¿verdad? Bueno, ahora vamos a saber cómo pasar una noche histórica en una cárcel en Japón que se convirtió en un hotel de lujo. En la antigua ciudad de Nara, Japón, una prisión que se construyó en el año 1908 ganó una repercusión que se volvió viral en los últimos días después de convertirse oficialmente en un hotel de lujo bajo el nombre de Hoshinoya. El edificio conserva sus característicos muros de ladrillo rojo y, por supuesto, su diseño original. Cuenta con 48 suites creadas a partir de las antiguas celdas de aislamiento que ahora combinan la historia del lugar con las comodidades de un hotel moderno. Qué ganas que tenés que tener, ¿eh?, de irte a dormir a una suite que seguramente vale una fortuna, donde alguien pasó encerrado tras las rejas, aislado y... No sé, qué sé yo, son gustos. Muchos viajeros y turistas, perdón, comentaron en redes sociales que durante la noche es cuando el edificio adquiere una atmósfera especial. La iluminación tenue recorre los largos pasillos y destaca los viejos muros de ladrillo, mientras el silencio envuelve el antiguo complejo. Pasar una noche allí permite disfrutar de una experiencia poco común, ya lo creo. Dormir dentro de una construcción centenaria que todavía conserva buena parte de su aspecto original. Una cárcel. El contraste es parte del atractivo. Lo que alguna vez fue un lugar de encierro, hoy ofrece habitaciones cómodas y elegantes en medio de un ambiente tranquilo, ya lo veo, y cargado de historias. Así, pasar una noche en esta antigua cárcel japonesa permite conocer una de las propuestas hoteleras más curiosas de toda la isla, donde el pasado del edificio se convierte en un lugar de lujo para descansar. Mamita, ¿quién va? ¿Quién? ¿Alguno de ustedes iría? Yo, por ejemplo, a una cárcel no. Pero si me dicen, mira, te invitamos a pasar una noche, dormís en el ataúd de Vlad el Empalador, yo digo que sí. Y acá llega un trío inglés conocido como The Outfield, que en el año 1986 grabó un disco que en algunos lugares salió en el 86 y en algunos otros lugares del mundo salió en el 87, porque en esa época había que trasladarlo por barco o por avión, no por redes. El disco se llamó The Banging y lo que vamos a escuchar de este trabajo discográfico no es ni más ni menos que Alone With You. Para el que quiera subir el volumen, en esta segunda y última hora de la noche del acero de lunes.

A veces tener mucha fama y mucho dinero no significan nada, o significan que está todo mal en términos de importancia. Cuando un ser humano llega a determinada edad, a determinada madurez, reconoce que las cuestiones importantes poco tienen que ver con el dinero o con la fama. Y esto ha sucedido en la dinastía, si quieren, Douglas o Douglas. ¿Por qué? Porque existió un Kirk Douglas, que fue un animal de la industria del cine, que tuvo un hijo, que fue el famoso Michael Douglas, que también terminó comiéndose a la industria del cine igual que su padre, pero que a su vez tuvo un hijo. Este hijo quedó en el anonimato. Le hacen una entrevista hace poco y estuvo preso el hijo. Unos cuantos años, 4 o 5, lo sacaron de la prisión porque estuvo comportándose correctamente. A los 4 o 5 años ya estaba en libertad. Estamos hablando del nieto de Kirk Douglas, el hijo de Michael Douglas, que no es un niño, ya es adultísimo. Pero que cuenta que a los 25 años se inyectaba hasta 3 veces por hora. Empezó con el porro, después siguió con la cocaína, pero la vida se le va al diablo cuando empieza la hora de la metanfetamina y de la heroína. Odiaba lo que quedaba de mi vida a causa de las drogas, pero no podía parar. De prisión salí en el año 2016 y unos años después, en el año 2019, publiqué mis memorias. Las memorias se llaman Long Way Home, o Un Largo Camino a Casa. Cuenta cómo de alguna forma el entorno influyó en su drogadicción. Y ahí empiezan los problemas. Mi papá me hacía repartir porros entre los invitados a sus fiestas, pero cuando eso sucedía yo era un niño. Bueno, le preguntan, ¿competías con Kirk Douglas o con Michael Douglas? ¿Cómo voy a competir con mi abuelo o con mi padre? Lo que sí, estaba completamente anulado. El mundo era algo que les pertenecía a ellos y a mí no. Hubo momentos en los que casi perdimos la esperanza, dice Michael Douglas. La vida se convirtió en una serie de crisis. Yo pensé que lo iba a perder. Fíjense ustedes las paradojas de la vida, que nombramos a Kirk, que nombramos a Michael, a los portentosos Douglas, digamos, pero nunca lo nombramos a Cameron. Cameron, el hijo que fue producto de la fama, que estuvo en el anonimato y que terminó completamente roto y preso. Hoy aparentemente se ha reconciliado la relación con su padre y pueden hablar en un podcast juntos de esto que aparentemente ya pasó. En el año 1996, una bellísima conocida artísticamente como Joya, Jewel, presentaba el disco Pedazos Tuyos o Pieces of You. Lo que vamos a escuchar es Who Will Save Your Soul. Para el que quiera subir el volumen, en esta segunda y última hora de la noche del acero de lunes, que se empieza a despedir.

0: Muy bien, amigos, miren sus relojes. Nos tenemos que ir. Estuvo en la musicalización, edición y operación técnica Rodrigo Grondona. En las curiosidades del mundo y su nocturnidad, Martincito Arrojo. Para las canciones, las noticias y etcétera, estuve yo. Me llamo Carla Ritrovato. Recuerden que tienen la noche de la cero, @radio0.fm, y ahí nos podemos encontrar. Que descansen, que sueñen con lo que se les dé la gana. Que les haga bien, por supuesto. Y ojalá, hasta mañana.
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Muy bien, amigos, ¿cómo están? Bienvenidos. Sí, lo que vamos a hacer a continuación es iniciar la noche de este día lunes. Amigos, es un placer recibirlos como siempre. Mi nombre es Gaby Giralda. Tenemos una horita de musicalización

aquí en Radio 091.1 en la ciudad de Mendoza, 107.5 en Pinamar, y también estamos en Mar del Plata en el 98.9. Si les parece, comenzamos con esta horita, Cero Playlist, lunes en la noche. Bienvenidos.

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Muy bien, ¿cómo la están pasando? ¿Cómo está este lunes? Un lunes que lo hemos elegido también un poco como para relajar. La altura del año un poco. Así que si les parece, continuamos en Cero Playlist.

llegamos al final de la hora de Mundo Clubhouse en Cero Playlist. Esperamos que la hayas pasado tan bien como nosotros. Buena música y buenos momentos. Te esperamos en la próxima.

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Hola, hola, ¿qué tal? Muy buenos días, ¿cómo están? Bienvenidos a Punto de Partida por Radio Cero Argentina, 91.1 Mendoza, 98.9 Mar del Plata y 107.5 Pinamar. En esta hora de información los vamos a acompañar con los títulos y temas más importantes de la jornada. Bueno, comenzando con los datos del tiempo, hay que decir que va mejorando respecto a este inicio de semana, el día lunes, en el cual, bueno, la mayor parte de la Argentina estaba atravesada por una ola polar. Hoy martes, en la región centro y Cuyo, tenemos una mañana fresca, con cielo despejado y nubosidad variable. Para la tarde se esperan temperaturas en ascenso. Vamos a tener una jornada agradable en líneas generales, con temperaturas máximas para el centro del país que podrían rondar entre los 21 y 24 grados centígrados sin probabilidad de lluvias. En tanto que para Buenos Aires y la costa atlántica el cielo se espera mayormente nublado con nubes y claros, además un ambiente fresco durante el día y temperaturas que podrían rondar los 16 grados de máxima para horas de la tarde. A donde sigue frío es en la Patagonia, donde se espera una mañana realmente muy fría. De hecho, está registrando de las temperaturas más bajas a nivel país la Patagonia Argentina, con el cielo mayormente despejado, pero después logrando marcas de temperatura cercanas a los 5 grados en horas de la tarde, según anticipa el Servicio Meteorológico Nacional.

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2: Hernán Vitar es mi nombre y los invito a comunicarse con nosotros al 11 28 60 0071. Ahí nos pueden dejar sus mensajes para leerlos aquí en Radio Cero. Bueno, comenzamos con el repaso de los títulos y temas más importantes de la jornada. Arrancando por la caída en las pruebas PISA y alerta además por el rendimiento educativo en la Argentina. Los últimos informes de las pruebas PISA volvieron a encender las alarmas sobre el sistema educativo nacional, reflejando una marcada caída en los niveles de desempeño de los estudiantes de 15 años. Los resultados ubican al país en los puestos más bajos de la región en áreas clave como matemática, lectura y ciencias, consolidando un estancamiento estructural que se profundiza desde hace más de una década. Especialistas en educación advierten que casi la mitad de los alumnos no alcanzan los niveles mínimos de comprensión lectora, mientras que en matemática el porcentaje de bajo rendimiento supera el 70%. La brecha socioeconómica continúa siendo el factor determinante en los resultados, evidenciando una fuerte disparidad entre las escuelas de gestión privada y las de sectores vulnerables.

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2: Continuamos con el repaso de los temas más importantes del día. Bueno, paro total en universidades nacionales y llamado a la marcha federal. Los gremios docentes y no docentes universitarios llevan adelante un paro nacional de 24 horas que paraliza las actividades en las casas de altos estudios públicas. La medida de fuerza exige la recomposición salarial urgente frente a la pérdida de poder adquisitivo y la actualización de los gastos de funcionamiento que reciben las universidades. La jornada abre una agenda de protestas que incluirá a clases públicas y actos en la sede del Ministerio de Educación. Los sindicatos anunciaron que la movilización profundizará el reclamo presupuestario de cara a la construcción de una nueva marcha federal universitaria prevista para los próximos días.

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2: Bueno, además arranca el debate en el Congreso por las estrategias legislativas sobre las Islas Malvinas. La Comisión de Relaciones Exteriores y diversos especialistas jurídicos analizan alternativas institucionales y legales respecto al estatus soberano de las Islas Malvinas en el marco del derecho comparado. El debate aborda opciones que van desde acuerdos diplomáticos hasta figuras de administración territorial y provincial. El intercambio busca fortalecer la postura diplomática argentina y unificar criterios sobre los distintos bloques del Congreso de la Nación. Senadores y diputados trabajan en proyectos que fortalezcan la presencia nacional y la protección ambiental sobre la plataforma continental y el Atlántico Sur.

Más novedades de este día martes, el gobierno oficializó un incremento en las becas para atletas de alto rendimiento. A través de una resolución publicada en el Boletín Oficial, el Poder Ejecutivo dispuso un aumento del 8% en el monto de las becas deportivas destinadas a atletas, entrenadores y equipos técnicos. La medida busca actualizar los incentivos de representación nacional en competencias internacionales. Desde las autoridades deportivas señalaron que la disposición aprueba además la nómina definitiva de beneficiarios. El reajuste intenta compensar los incrementos de costos en la preparación física y traslados de las delegaciones argentinas.

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2: Seguimos en Punto de Partida y los invitamos a comunicarse al 11 28 60 0071 repasando los temas más importantes de este día martes 8 de septiembre de 2026. Hablamos un poco de economía, tensión cambiaria y la mirada puesta en las reservas del Banco Central. El mercado financiero inicia la jornada atento a las cotizaciones de los dólares alternativos y también al nivel de riesgo país, por debajo de los 500 puntos básicos. Pese a las señales de consolidación fiscal impulsadas por el Ministerio de Economía, los operadores advierten por la persistente cautela entre los inversores privados frente a la liquidación de divisas del agro. El Banco Central mantiene su esquema de intervenciones para evitar saltos en la brecha cambiaria y garantizar el repago de los vencimientos inmediatos. En tanto, en la City porteña coinciden en que la acumulación de reservas netas continuará siendo el termómetro decisivo para los activos locales.

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2: Seguimos con información del plano económico. El agro proyecta volumen récord de liquidaciones de divisas. Las estimaciones técnicas de las bolsas de cereales ratifican que las exportaciones del sector agroindustrial mantendrán una dinámica de crecimiento. El favorable contexto internacional de precios e insumos sostiene proyecciones de volumen que otorgan un alivio indispensable a la balanza comercial. Representantes del sector privado remarcaron la necesidad de avanzar con facilidades de infraestructura para agilizar el transporte de granos hacia las terminales portuarias. La continuidad de los envíos resulta clave para sostener las metas del programa monetario y también fiscal.

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2: Bueno, seguimos con más información. Hay preocupación comercial por el desplome en las ventas con tarjetas de crédito. Decíamos y anticipábamos algo ayer. Las cámaras de comercio y el sector bancario monitorean con preocupación la baja constante en las compras financiadas a través de los plásticos. El encarecimiento de las tasas de refinanciación y los límites de compra desactualizados llevaron a los usuarios a reducir las transacciones en cuotas. Para reactivar el consumo en los locales de cercanía, entidades empresarias promueven esquemas de liquidez rápida para las pymes comerciales. La intención es acelerar el cobro de los cupones para garantizar a la vez capital de trabajo ante la caída de las ventas minoristas, que bueno, como resultado y con datos de la CAME, se anticipa una caída del 2,4% para el último mes. Además, hablando de tarjetas de crédito, en el último año las ventas o el uso de los plásticos cayó un 10,1%.

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2: Hablamos también un poco de salud. Operativos de control sanitario por el aumento de virus respiratorios. Distritos del centro y norte del país han reforzado las medidas de vigilancia epidemiológica ante un incremento atípico de casos de infecciones respiratorias en niños pequeños. Los ministerios de salud locales instaron a la población a aplicar pautas de prevención e higiene en escuelas y también en guarderías. Además, las guardias pediátricas registraron un aumento de consultas por virus sinusal y bronquiolitis en las últimas semanas. Las autoridades han destacado que se garantiza el abastecimiento de insumos y recomendaron mantener al día los esquemas de vacunación en la población de riesgo. Además, Argentina ha detectado los primeros casos de la variante BA3.2 de COVID. Esto se ha detectado el nuevo linaje en la provincia de Buenos Aires, aunque aclararon autoridades del Ministerio de Salud de esa provincia que no representa un riesgo adicional sustancial para la salud y bueno, no hay que alarmarse. Pero bueno, claro, la memoria de lo que fue la pandemia, el COVID y demás ha generado alguna preocupación. Bueno, esta nueva variante, según los datos del Ministerio de Salud de la provincia de Buenos Aires, representa aproximadamente el 11% de los casos secuenciados en todo el mundo.

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2: Agradecemos los mensajes de los oyentes al 11 28 60 0071. Lili dice buen día a todos. Eugenia dice buen día, Nacho. ¿Será Nato Esteller que saluda? Bueno, le mandamos un abrazo. Buen día, Cero, dice acá Eugenia, escuchándolos como todos los días. Gracias por mantenernos informados. Saludos. Bueno, gracias a vos, Eugenia, por estar pendiente de toda la información. Bueno, rapidito, a ver, les cuento algo. Hoy juega Boca, hablando del deporte, juega Boca contra San Pablo, partido de ida de los cuartos de final de la Copa Sudamericana. Veremos qué puede hacer el Ceneice contra uno de los grandes de Brasil. Casi te digo, un clásico sudamericano. Esta noche desde las 21:30 en La Bombonera, partido de ida de los cuartos de final. Hablando de la Liga Profesional, rapidito también te cuento que anoche Barracas igualó 0-0 con Argentinos Juniors y Argentinos es líder del grupo B con 17 unidades y pelea por ser además el líder de la tabla general. En tanto que Unión le ganó 3-2 a Instituto de Córdoba y de esta manera hay que decir que en la zona A el líder es Gimnasia y Esgrima de Mendoza, que está teniendo un buen rendimiento con 16 unidades, liderando al igual que Vélez e Instituto, que bueno, con esta derrota quedó allí también encaramado en la lucha por liderar justamente la zona A. Está bastante disputado el torneo de la primera división. Bueno, con estos datos nosotros vamos llegando al final de esta edición de día martes, de punto de partida. Vamos a actualizar los datos del tiempo, si les parece, para buena parte de la República Argentina. Les decía al inicio del programa que para el centro y norte del país se espera un día más que agradable, con temperaturas un poco más cálidas que lo que fue el día lunes, el cielo despejado y además temperaturas para el centro y norte del país que podrían rondar los 20 grados para la tarde. Atención con la provincia de Buenos Aires, que va a tener una máxima que podría rondar los 16 grados. Y en la Patagonia decíamos un tiempo frío, con heladas matinales y una máxima que podría llegar a los 7 grados apenas. Bueno, en Mendoza la mañana es fría, pero está soleada y hay que decir que vamos a tener una tarde agradable con una máxima que podría llegar a los 23 grados. Así que bueno, vamos precalentando y buscando llegar a la primavera, claro, está en este mes de septiembre. Bueno, agradecemos a todos los oyentes que han estado presentes, acompañándonos en punto de partida. Los invito, por supuesto, a seguir en la continuidad de Mañana Cero con Gaby Girala, aquí en la 91.1 Mendoza, 98.9 Mar del Plata y 107.5 Pinamar. Radio Cero, nos vamos nosotros y los dejamos en compañía con toda la música y también con toda la información. Hernán Vitar es mi nombre. Mañana volvemos a las 8 con Punto de Partida.

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12: La justicia bonaerense suspendió preventivamente por 60 días la aplicación del nuevo régimen penal juvenil en todo el territorio provincial con el objetivo de evaluar si el sistema cuenta con la capacidad necesaria de implementar las nuevas disposiciones sin afectar los derechos de los adolescentes.
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están? Bienvenidos. Vamos a arrancar, si les parece. Vamos a iniciar esta jornada de martes, porque a partir de las 9 de la mañana llegamos a este espacio. Este hermoso espacio, esta hermosa radio también, con todos ustedes que, por supuesto, son los que hacen el espíritu de todo esto. Amigos,

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Y por supuesto que también los invito a que nos conozcan, que conozcan nuestros rostros, cómo somos todos los que hacemos Radio Cero. Bueno, arroba Radio Cero guión bajo Argentina en Instagram, en YouTube y también en X. Amigos, ahora sí, comenzamos con Mañana Cero. Bienvenidos a todos.

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2: Bueno, vamos a comenzar con una nota, vamos a arrancar con algo un poco más serio, ¿sí? Ustedes saben, como bien dijimos al principio, Mañana Cero vamos como manejando esos dos tonos, se podría decir. Y vamos a hablar ahora que la Sala 1 de la Cámara Criminal y Correccional Federal confirmó el sobreseimiento del ministro de Economía, Luis Caputo, en el marco de una causa iniciada en 2017 cuando ejercía como ministro de Finanzas en la gestión de Mauricio Macri. Bueno, la investigación buscaba determinar si el funcionario había incurrido en negociaciones incompatibles con la función pública a través de la compra de unos bonos soberanos mediante sociedades en el exterior, así como la presunta omisión deliberada de información en sus declaraciones juradas. Bueno, al evaluar las actuaciones, el tribunal lo que concluye es que no se observó un actuar delictual doloso por parte del funcionario y determinó que no restan medidas de prueba pendientes para prolongar la causa. Ante las acusaciones, la defensa a cargo de Matías Cunio Livarola sostuvo que las inconsistencias detectadas en las declaraciones juradas no respondieron a un intento de ocultar su patrimonio ni tampoco de eludir controles oficiales. En el fallo, la Cámara destacó que Caputo declaró su participación en la firma LC Advisors en diversas presentaciones y ante la AFIP, lo que le permitió descartar el elemento de malicia.

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1: Muy bien, vamos a hablar un poco de cine, algunas recomendaciones. Ya está disponible el tráiler, y de hecho es lo que suena de fondo, de La caída de la ballena. Esta es la nueva apuesta de 20th Century Studios e Imagine Entertainment, que según se informó en un comunicado de prensa, llegará a la pantalla el próximo 15 de octubre en todo el planeta. Bueno, ¿de qué va esta historia? Tras la muerte de su padre, tras la muerte del padre del protagonista, que es interpretado por Josh Brolin, Jake Gardiner se sumerge en la costa central de California en busca de los restos de su padre. Pero lo que sucede es que es tragado por una enorme ballena. Sí. Mientras está atrapado en su interior, con solo una hora de oxígeno restante, Jay se da cuenta de que las lecciones de su padre, todo lo que le enseñó, bueno, y con mucho esfuerzo, pueden ser clave para que él pueda escapar. La película es dirigida por Ryan Duffield y está basado justamente en una novela de Daniel Kraus. Está protagonizada por Austin Abrams y también por Josh Brolin, el ya mencionado. Esta película, ¿cuándo llega? Próximo 15 de octubre, La caída de la ballena.

Atención, porque en un ratito vamos a estar comunicando cuál va a ser nuestra consigna. Tiene que ver un poco con cierto trend que está rondando en las redes sociales, en donde todos aparentamos estar en los 80. Son unos 80 más estadounidenses, más yanquis, ¿no? Porque los 80 en la Argentina no eran así. Un poco los 90 quizás fueron más así. Veníamos con ese atraso quizás tecnológico que bueno, pero no importa, es divertido igual y vamos a estar explotando esa temática. Vamos a hablar de que el Ministerio de Capital Humano emitió un comunicado tras conocerse los preocupantes datos de las evaluaciones PISA 2025, atribuyendo el severo retroceso en matemática, en lectura y también en ciencias a las políticas educativas implementadas en los últimos 12 años. Bueno, la cartera que conduce Sandra Petovelo sostuvo que los exámenes a estudiantes de 15 años reflejan una trayectoria escolar acumulada desde el año 2013 y acusó a, siempre, la vereda enfrente, son los otros, los responsables y así. Bueno, si bien el Ejecutivo reconoció que los resultados mostraron una tendencia global hacia el estancamiento, digamos, esto pasó en todo el mundo en materia de aprendizaje, fenómeno impulsado por el aumento de lectores apresurados según OCDE, bueno, remarcó que el contexto internacional no justifica del todo la magnitud de la caída en la Argentina. Entonces, desde la cartera educativa enfatizaron que el país partió de un piso históricamente bajo, lo que profundizó de alguna forma el impacto del deterioro en la comparación con otros países, hasta incluso de la región, de mismo América Latina. Frente a este diagnóstico, el gobierno nacional defendió las medidas impulsadas por la gestión libertaria para revertir la crisis del sistema educativo. En este sentido, ratificaron la continuidad del Plan Nacional de Alfabetización y del Plan Nacional de Matemática, dos programas de alcance federal enfocados en garantizar la comprensión lectora desde la infancia y también poder reforzar las capacidades numéricas básicas para poder evitar que los estudiantes queden un tanto rezagados.

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Muy bien, 10 minutos nos separan de las 10 de la mañana. Vamos a empezar a mover nuestro número de WhatsApp, si les parece. Los invocamos a todos ustedes a que participen al 11-28-60-0071. Lo vuelvo a repetir una vez más, 11-28-60-0071. Vamos con una propuesta de canciones, ¿sí? Pero ustedes sabrán que en redes sociales comenzó a haber un trend, ¿no? De hecho, es como un prompt, un poco que lo copias, lo vas pegando en las diferentes IA y te hace bien cómo sería la tendencia de este trend. Entonces nos empezamos a preguntar si todo tiempo pasado fue mejor, y vieron que se está tratando de representar a los 80 en este nuevo trend. La verdad es que está muy bueno, mi hermano me hizo participar, un poco me obligó y un poco así, qué facha. No tengo tanta cantidad de pelo, pero bueno, no importa. Lo que queremos hacer ahora es proponer una pregunta: si es que todo tiempo pasado fue mejor, si es que las redes sociales nos hacen ser un poco más nostálgicos de lo que ya de por sí naturalmente somos. No lo sé, pero a raíz de esto quiero proponer que nos manden algunas canciones favoritas de los 80, alguna canción que de esa década sea emblemática. No sé, puede ser el artista que ustedes quieran, pero podemos jugar. Entonces nosotros vamos a empezar el partido moviendo la pelota y vamos a ir con Men at Work, por ejemplo, con Down Under, un temazo que es de los 80 y sigue la tendencia de este trend. Recordá, 11-28-60-0071.

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10: El gobierno denunciará penalmente a 5 empresas petroleras que operan en Malvinas. La oficina del presidente informó que Pablo Quirno presentó una denuncia contra 5 compañías por la exploración y explotación de hidrocarburos.
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Al 11 28 60 0071 nos puedes mandar un audio o también un texto recomendando una canción de los 80, de aquella década, siguiendo un poquito el trend. Claro, este trend de que a todos nos pone con los pelos, bueno, no sé cómo se dice, con un fizz. ¿Es con eso? ¿Sí? Bien. Con esas camperas de jean, ¿no? Esos colores un poco alocados. Hay una paleta de rosas y también de azules, ¿no? Vuelvo a insistir, me parecen más los 90 de la Argentina que los 80 estadounidenses. Pero bueno, no importa. Lo que estamos haciendo es que nos propongan canciones de los 80. Ya jugamos un poco con Men at Work. Quiero escuchar qué canciones a vos te gustan. Al 11 28 60 00 71.

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Bien, suenan estas melodías y ya sabemos de quiénes vamos a hablar, de qué pareja de hermanos, ¿sí? Bueno, el nuevo documental de Oasis, Oasis, como vos prefieras, la verdad, titulado Don't Look Back in Anger, tuvo un esperado estreno mundial en el Festival Internacional de Cine de Venecia y de hecho cosechó una ovación de pie de casi 10 minutos. Eso siempre pasa en los festivales de cine. La proyección significó además un hito para la prensa y también para los fanáticos al marcar la primera aparición pública conjunta de los hermanos Noel y Liam Gallagher, mientras fuera de los escenarios hacían un anuncio de regreso de la banda. Recordemos que estuvieron de gira todo el año pasado, culminaron de hecho en la Argentina, más o menos fue en noviembre, creo recordar. Hubo toda una serie de remeras. De hecho, recuerdo hay una remera, no sé si es de la marca de las tres líneas, creo que sí, pero que es media futbolera, con una chombita, la verdad que estaba bastante buena. Bueno, la producción de este documental fue creada por Stephen Knight, un conocido. ¿Por qué? Porque es el creador de Peaky Blinders. Y, bueno, dirigida por la dupla detrás del aclamado documental Meet Me in the Bathrooms. La pieza cinematográfica registra el proceso de reconciliación de los dos músicos, de los dos hermanos, de hecho. Entonces, tenemos un material exclusivo de vestuarios, de momentos clave de su reciente gira mundial, incluyendo las historias en presentaciones, como por ejemplo lo que tuvo lugar en Buenos Aires. Recordemos, como para dar un poquito de contexto, que está bien, porque fácilmente nos olvidamos. Estuvieron de gira todo el año pasado, pero hacía como 20 años que no se hablaban. No se hablaban, y si de hecho más o menos se dirigían unas palabras de forma indirecta, hacían referencia a su hermano, lo hacían como, che, pero ¿en serio son hermanos? ¿En serio hay un poquito de amor? Entonces que se hayan reconciliado, bueno, es un material sumamente interesante y vamos a tener dentro de muy poquito ya el documental más a mano, por supuesto, en cualquiera de las plataformas de streaming.

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Muy bien, al 11-28-60-00-71 nos puedes mandar un mensajito hablando de qué, proponiendo qué. Bueno, una canción de los 80. A raíz de este trend, sí, que habla un poco de esos tiempos nostálgicos, comenzamos a jugar con esa década para escuchar algunas buenas canciones. Entonces, estamos esperando que ustedes nos propongan esas piezas musicales. Buen día, Gaby. Acá, como siempre, Eugenia, prendida al día. Toca para mí la mejor época. Claro, yo era una chica muy 80, jaja, pero esa época también era muy buena. Lo único que pasa muy rápido, la vida se pasa rápido, me parece a mí. Me gustaría escuchar Aja con Take On Me, gran tema, gran video. Hay una un dato curioso de Aja y justamente con Take On Me, que fue como su carta de presentación. Recordemos que estos muchachos son noruegos, son nórdicos. Entonces, un poco meterse en la industria le costó. Y esto es gracias a la tozudez de uno de sus productores, de hecho uno de sus representantes. La canción Take On Me fue relanzada como 4 veces y no pegaba. Y hasta como que en un cuarto año, en un tercer año en realidad, ahí dijo, ¡pah! Ahora sí, increíble, una de las canciones más recordadas de aquella década. Take On Me, de Aja.

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5: Un hombre fue detenido en Merlo acusado por el femicidio de su esposa. Un sujeto de 62 años quedó imputado tras presuntamente asesinar a su pareja en una vivienda del partido bonaerense de Merlo. El acusado fue aprehendido en el lugar por los efectivos policiales y habría intentado justificarse asegurando que se le había pasado la mano. La víctima no registraba denuncias previas por violencia de género contra el agresor.
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Cuando yo te avise, vamos a tener el momento con Juan Pablo Miranda. Asesoría legal, amigos. Dentro de un ratito nada más vamos a tener esa charla. Pero yo les decía que cuando les avise vayan corriendo a YouTube porque allí vamos a estar transmitiendo en vivo. Denle al botón del me gusta, denle al botón de suscribirse. Eso nos ayuda muchísimo a crecer. Bajo la consigna que tenemos, de hecho, toda esta semana, porque entendemos lo que está pasando en las redes sociales y este tren de los 80, bueno, le estamos proponiendo a todos ustedes que nos envíen algunas canciones de los 80, ¿sí? De esa década. Canciones representativas, icónicas. Vamos a escuchar un poquito de Little Respect, ¿sí? Vamos a disfrutarlo. Pueden hacerlo al 1128-600-71. Continuamos en esta mañana de martes a la espera de Juanpi Miranda.

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1: De forma semanal, nosotros tenemos un encuentro con Juan Pablo Miranda. Los invito a todos los que estén del otro lado, sea que estén escuchando por la frecuencia de FM, bueno, pueden ir a YouTube ahora y estamos en vivo. Hola, ¿qué tal? Juan P. Miranda con ustedes ahora, a continuación. Hola, miren.
2: Buen día, ¿cómo andás?
1: ¿Cómo andás? ¿Todo bien?
2: Muy bien.
1: Bueno, bien. Lindo tenerte todas las semanas, ¿eh?
2: Sí.
1: Está bueno, agarramos más ritmo.
2: Sí, aparte vamos charlando varias cosas interesantes. Y...
1: claro, la previa estuvo bueno. Fuera del micrófono fue mejor, de hecho, la columna.
2: Sí.
1: Bueno, me alegro que estés acá. A partir de unos casos conocidos, podríamos citar, entre uno, el caso de Alexis Mac Allister, el jugador de la selección argentina, del Liverpool, con Cami Mayan, comienzan como, algunos problemas económicos dentro de una expareja.
2: Exacto. Un exmatrimonio. Una separación.
1: Una separación.
2: O un divorcio. Uh-huh. Y viene el tema de que mucha gente lo conoce y mucha otra gente no lo conoce, y eso está bueno por ahí salir a hablar y que la gente lo sepa, el tema de la compensación económica.
1: Exacto.
2: ¿Qué pasa cuando una pareja, en caso de un matrimonio, establece la ley, o también si tenés una convivencia, te separás, ¿sí? Y ahí, ¿qué pasa cuando, digamos, hay un desequilibrio entre ambos con respecto a cómo empezó cuando se conocieron, ¿sí? Entonces vos, la otra persona dice, che, pará, yo estuve, di todo esto, hice esto, me dediqué a hacer todas estas otras cosas, mientras vos crecías o tenías todo esto... y ahora me quedé sin nada o con muy poco. ¿Cómo? ¿Por qué?
1: Claro. Bueno. Y ahí es cuando entra la compensación. ¿Es un proceso muy largo?
2: No. Depende. Uh-huh. Depende de cada jurisdicción, en qué provincia, en Argentina. Ah.

0: y demás, acá en Mendoza está bastante bien regulado. Es un proceso, ¿sí? Un proceso implica que vos tengas que hacer un reclamo, que tengas que hacer un... demostrarlo con pruebas y después, obviamente, que resuelve un juez.
1: Bien. ¿Y se tienen que poner sí o sí de acuerdo a las dos partes o ya en el momento el juez determina y listo?
0: Puede, durante todo ese proceso, puede, incluso antes, ¿sí? Uh-huh. Antes de iniciar algún proceso, lo que sea, se habla, se reclama y se dice, bien, che, pasó esto, esto y esto, voy a ir por este lado, te reclamo esto, o quiero, o me correspondería esto, porque un poco es eso, me correspondería esto, uh-huh. ¿Sí? Entonces se llega a un acuerdo. Que puede pasar, si iniciaste un juicio también durante todo ese proceso, nos ha pasado, antes de que salga una sentencia, que se pueda llegar a un acuerdo también.
1: Entonces, vos, me estabas haciendo acordar, capaz que la viste, fue una película muy famosa del 2019, Historia de un matrimonio. Con Adam Driver y
0: sí,
1: con Scarlett Johansson.
0: Sí, sí, sí, sí.
1: Que claro, por lo menos en una primera vista la separación iba a ser bueno, bien, genial. Bien. Y en el momento que empezaron como a dividir justamente en esta parte, exacto, comenzó el drama de la película.
0: Claro, bueno.
1: Después estaría bueno que reaccionáramos a algunas películas. Me decís qué tan real es lo que se muestra.
0: Muchas veces es muy real. Ajá. Y muchas tenemos que buscar alguna película que digamos esta. No creo que pueda haber pasado todo eso y pasa.
1: Bien, bien, me gusta, me gusta. Bueno, lo tenemos.
0: Dale.
1: El juez determina.
0: Sí.
1: O se llega a un acuerdo. Bueno, ¿cómo comienza el siguiente
0: por
1: paso?
0: Por eso, que creo que es importante que volvamos un poco para atrás. Dale. ¿Qué significa o qué es compensación económica? ¿Por qué se llama compensación? ¿Sí? Es cuando hay un desequilibrio manifiesto, ¿sí? Grande en la economía de la otra persona, producto de un matrimonio, una convivencia anterior y la ruptura, ¿sí?
1: Bien, para ejemplificar, que vamos a Alexis McAllister.
0: Vamos a ese caso.
1: En este caso, Cami acompaña, le hace el aguante, digámoslo así, a Alexis McAllister en su carrera,
0: sí,
1: y ella un poco queda relegada a, bueno, claro, algo que pueda conseguir en el momento.
0: Claro, cuando viene esa ruptura, ella se encuentra, tenía una situación de vida distinta durante todo ese tiempo, y se encuentra con que se termina eso, y cambia su situación de vida, su economía, y lo que sigue en adelante, y dice, che, pará, yo di muchas cosas acá, uh-huh, ¿sí? Y eso es un poco lo que establece la ley. ¿Cómo hacemos para darnos cuenta o para determinar cuándo corresponde? ¿Sí? Porque se produjo ese desequilibrio.
1: Sí.
0: Bueno, okay, está ese desequilibrio. Bueno, vayamos para atrás. Cuando empezamos los dos, ¿sí? Al momento de que nos casamos o empezamos a convivir, uh-huh, ¿sí? Ahí dice, okay, bueno, la parte que está como afectada por esa situación... tenía una situación económica, profesional, estaba estudiando, se estaba por recibir una carrera, o tenía una carrera profesional o un trabajo muy importante, y lo deja para acompañar a Alexis, para criar a los hijos en un lugar cualquiera de Argentina, uh-huh, ¿sí? Entonces de repente criarlos y demás, o alguno se enfermó y se dice, che, ¿quién de los dos se ocupa? Bueno, ocupo dos, todo eso pasa todo ese tiempo. Después matrimonios grandes o convivencias grandes, pasaron 10, 15 años, 20 o 25, y ya una persona que tenía una capacidad o una proyección laboral, ¿sí? De repente dejó de hacer todo eso, porque todo ese desarrollo no lo hizo. Entonces, luego viene el divorcio, ¿sí? O la ruptura de la convivencia. Y ahí es distinto el tema de alimentos, y es distinto de que después nosotros crecimos y compramos cosas en común y eso se divide, uh-huh, pero una vez que queda eso, si yo quedé con un desequilibrio muy grande, ahí puedo reclamar, ¿sí?
1: Bien.
0: Reclamo, yo podría haber hecho todo esto, me dediqué junto con vos al desarrollo de la familia, o te aporté a tu negocio, yo trabajaba acá y me puse a trabajar en tu negocio, ¿sí? Y lo hicimos crecer muchísimo. Cuando se termina, es tu negocio. Y yo me quedo con un negocio, o sea, vos te quedaste con un negocio gigante y yo me quedo con nada.
1: Uh-huh.
0: Y vos, más allá de que compramos esto y me quedé una parte de esto, vos te quedás con todo un negocio tremendo funcionando y yo, los dos o ambos, los ayudamos a crecer.
1: Claro, ¿sí? Exacto. Desde distintas posiciones, claro, haciendo distintos roles.
0: Entonces se fija al principio cómo era antes,
1: uh-huh,
0: situación laboral, profesional, tenías una promesa de una carrera o estabas en una carrera, la situación de salud también, con la que está antes y a la que termina después, las personas, todo este tema también de si yo contribuí o no a tu economía o a la economía de ese negocio que, para desarrollarlo. Entonces todo eso hace que se tome en cuenta al momento de, ok, bueno, acá nos podemos sacar cuentas y necesito que esto se retribuya de una manera. Entonces que se iguale por ese...

0: digamos, ese desequilibrio que se dio.
1: Ya cuanto más tiempo esa pareja convivió o estuvo casada, la compensación va a ser acorde, ¿no? En escala.
0: Exactamente. Juegan muchas cosas ahí, el desarrollo que ha tenido las cosas de la otra persona, o por ejemplo, lo que pasa muchas veces, construimos en el terreno que era de tus viejos.
1: Ah, claro.
0: Sí, y entonces ahí ya se pasa que yo trabajaba y pusimos plata y demás. Bueno, hay una parte que va por todo eso, pero después quedó todo eso que está a nombre de tus viejos, a nombre tuyo.
1: Claro.
0: Y es un bien propio. Y todo eso, yo dejé de trabajar y crié a los hijos y demás, y ahora me tengo que ir a alquilar. ¿Sí? Entonces, bueno, lo que busca la ley es igualemos ese tema, ¿sí? Y que más o menos haya una retribución o una reparación por eso.
1: En el caso, por ejemplo, de Alexis McAllister, sí. ¿Solo esto juega si la pareja estaba oficialmente conviviendo o estaba casada?
0: Claro. El Código Civil y Comercial dice, tiene que haber una situación, tiene que haber o estabas casado o una convivencia.
1: Bien.
0: ¿Qué se entiende por convivencia? Tenemos que ir a ver, ¿sí? Para como que esto proceda. Tenés que haber estado viviendo 2 años para atrás, por lo menos 2 años, en una situación, digamos, de una relación afectiva, permanente, estable, ¿sí? No, te iba y te veía cada vez que viajaba. Eso,
1: sí.
0: Eso no es una convivencia, ¿sí? Entonces, esa situación y demás dice, ok, ahí sí, corresponde a partir de acá. Y, por ejemplo, en muchos de esos casos, si yo te voy a tener que dar una compensación, que a lo mejor puede ser un bien o un pago, ¿sí? Ahí sería, bueno, no te voy a pagar, por ejemplo, por más de 2 años, porque hace 2 años solamente que estábamos viviendo. Distinto es si llevamos 15, 20 o 30.
1: Claro, y ahí me imagino como una instancia más para terminar de comprobar eso ante los ojos de la justicia, es pago de servicios, no sé, entonces.
0: Pago de servicios, testigos, cuestiones que se iniciaron y demás.
1: Tenemos algunas preguntitas. Para cobrar la compensación económica, ¿tiene que estar la unión convivencial ya firmada o solo con convivir se puede cobrar?
0: Solo con convivir se puede, ¿sí? No es obligatorio, ¿sí?
1: Bien.
0: Eso está bueno repetirlo. Y hay una cuestión que tenemos que charlar que es súper importante, que no se nos puede pasar. ¿A partir de cuándo puedes y hasta cuándo puedes reclamar la compensación?
1: Okay. ¿Sí? Hay un periodo.
0: Hay un plazo que es muy corto, son 6 meses. Solo 6 meses desde que salió la sentencia de divorcio. O si tenías una convivencia, te separaste, ¿sí? Entonces eso hay que tenerlo muy presente cuando hables con alguien o alguien nos pregunta a nosotros. Lo primero que hacemos es, che, ¿qué pasó? A ver, ¿cuándo pasó? Porque si se pasaron esos 6 meses, no lo puedes reclamar.
1: Claro, perdiste. Claro. Bien. La pregunta era de Agus, una oyente, así que le mandamos un beso enorme.
0: Buenísimo.
1: Bien, bueno, perfecto. ¿Y cuánto puede durar después el periodo? O sea, por ejemplo, ahora con lo de Alexis McAllister y demás. ¿Cuánto se resuelve hasta que se logra esa compensación? ¿Puede haber plazos para pagar?
0: No sé. Primero, ella tiene que demostrar que está ese desequilibrio económico manifiesto, ¿sí?
1: Sí.
0: Porque
1: sí.
0: Si yo, por ejemplo, de repente estaba empezando una carrera y la tuve que frenar,
1: sí.
0: ¿Sí? Y podría en esto, por ejemplo, las personas mediáticas y demás, pará, yo tenía contratos, me había contratado, no sé, esta productora, tenía estas publicidades y demás, o una carrera de modelaje, ¿sí? En el caso este, y yo lo corté todo por acompañarte a vos, ahí sí se puede hacer una determinación de cuánto podría haber cobrado y cómo podría haber sido un poco el aumento de sus ingresos, y ahora no lo tengo, entonces ahí es un número y dice, ok, esto es lo que reclamo. En el medio tenés que demostrar, o sea, con pruebas, todas esas cosas. Lo mismo en el caso de si era, como te decía recién, un profesional o alguien, che, me estaba por recibir en recursos humanos y seguramente me van a contratar. Y podría tener ahora ya 3 años de experiencia con un seniority de tal y podría estar cobrando tanto. Bueno, eso, ¿sí? Entonces ahí se determina y te dicen, te pagamos. Pero si en el juicio ese yo no demuestro que fue así, ¿sí? Sino que yo la verdad que no hacía nada y te acompañé y estuve allá, pero ni siquiera, por ejemplo, no tuvimos hijos y yo la verdad que la casa no me ocupaba porque tenía 5 empleadas y todo lo que fuera.
1: Que me imagino que esas son las flechas que van de un lado y de otro.
0: Que están,
1: ¿no?
0: Tirando, sí. Y muchas veces es importante también, porque puede no haber pasado todo eso, pero también en estos casos se da lo que es también una contención, una contención psicológica o de esta relación, entonces también podés decir, che, pará, más allá de que yo no hacía todo esto, te estuve bancando en toda esa cuando no todo sale bien para el futbolista y demás, entonces uh-huh. bueno, también pasó eso. Pero siempre que haya un desequilibrio económico.
1: Claro. ¿Sí?
0: No es porque yo te ayudé y ahora sos mejor persona, uh-huh. me va a corresponde la compensación económica.
1: Y ese desequilibrio económico, damos el ejemplo este, no importan los nombres, ¿no? Pero supongamos que la pareja de un futbolista, que por ahí se sabe que los futbolistas ganan mucho, en un periodo de, no sé, lo que sea, 15 años lo que dura la carrera, pero ganan bastante, más si juegan en Europa, y digamos que la pareja de esa persona tenía una proyección de una carrera, bueno, un poco más chiquita o que más o menos tiene que lucharla un poco más. Ella o él, no importa, puede acudir a decir, bueno, proporcionalmente vos lo que ganarás será muchísimo más. ¿Es allí cuando vos podés, esa persona puede reclamar más compensación económica?
0: Puede.
1: De acuerdo a que también le vaya a su ex pareja.
0: Pues también ponele, vos tuviste 15 años con un nivel de vida y una situación que la equiparaste mucho a otras cosas, como te digo, generalmente se da acá, digamos en Argentina, es un caso un poco más resonante, pero en general es, yo me encargaba de los chicos, yo los llevaba al colegio, iba acá, sacaba el turno, además, hacíamos todo eso, entonces fuera de lo que corresponde por división de la sociedad conyugal, también te puede corresponder eso.
1: Claro, que con hijos se complejiza más aún la situación, ¿no?
0: Hay casos en todo el país, en Mendoza hay muchísimos, en Chipoleti, uno de los últimos, le pagaron a una señora 20 millones de pesos porque pasó esa situación, ¿sí? Uh-huh. Hemos tenido casos en el estudio también de montos más importantes que se han pagado por lo que corresponde, que creo que es eso el punto, ¿sí? Corresponde que yo aporté durante 20 o 30 años para hacer desarrollar tu negocio, ¿sí? Y ahora no me querés dar todo eso que corresponde.
1: Bien. Se entiende como un sacrificio.
0: Exacto.
1: Bien, perfecto. Bueno, clarísimo.
0: Bueno,
1: claro y quedó... Es un tema interesante, más si está en agenda, digamos, en lo mediático. Sí.
0: Bueno, después metemos lo de las pelis, que me parece...
1: Me gusta, ¿eh? ¿Tenés un abogado favorito de la ficción?
0: Sí, Harvey Specter, el de...
1: ¿De la ley del orden?
0: Suits.
1: Ah, de
0: la ley. Es uno muy...
1: Ajá. Esa serie es de abogados, ¿no?
0: Sí,
1: mal. O sea,
0: pura, pero es muy de... es muy de... Eso sí que me parece... Pasa en unos lugares muy arriba, en otros acá no pasa tanto.
1: Bien.
0: Pero ¿por qué me gusta? Porque es una persona que puede resolver el problema y... imagina, lo piensa y bueno, y va y lo resuelve. Y muestran también que están laburando muchísimo, no es que, che, no hacemos nada y de repente se me ocurrió y vamos a resolver este caso.
1: Claro.
0: Le meten laburo.
1: Y tiene una cuota de realidad bastante, o sea.
0: Sí, muy, muy yankee.
1: Está bien.
0: Y demás, uh-huh. Casos importantes o contra uh-huh. empresas esas importantes o demandas esas por consumo, por contaminaciones, así, casos gigantes,
1: sí.
0: Pero está bueno.
1: Bueno, interesante. Después hacemos un top 5 de personajes.
0: Podemos pedirle a la gente también de que diga qué película les gustaría o qué creen que puede ser que...
1: ¿Quién se les viene a la cabeza?
0: Exacto.
1: No sé, Al Pacino quizás. Lionel Hutz, el de los Simpsons también puede ser, sí. ¿Por qué no?
0: Eso es muy divertido.
1: Eso es muy divertido. Sí. Juanpi, querido, muchísimas gracias.
0: Nos vemos.
1: Amigos, continuamos en Mañana Cero.
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Amigos, nos vamos a despedir. Hasta aquí llegamos. Bueno, estuvo bueno el programa de hoy. También estuvo bueno con la consigna, ¿no? Estuvimos escuchando muchas canciones de los 80. Mañana lo vamos a repetir y vamos a ir conformando una playlist general que después lo vamos a estar compartiendo en redes sociales. Y van a ser todas las canciones que ustedes propusieron, ¿sí? Que son muchas, por supuesto. Al 11 28 60 0071. Todavía estás a tiempo de dejar la tuya y mañana la vamos a pasar. Amigos, hasta aquí llegamos. Gabriel Vélez estuvo en la operación de este espacio, Martín Núñez en la operación de video, estuvo Martina Rojo en la producción, mi nombre es Gaby Girala y nos reunimos en la próxima. 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Amigos, ahora sí, un abrazo para todos. Chao, chao.

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mediodía. ¿Qué tal? ¿Cómo están? Aquí listos para iniciar una vez más este punto de noticias. Hasta las 13 vamos a estar acompañándolos con toda la info del día, con Eric López en los controles, en la operación técnica del programa, Ignacio Bianchi ocupándose de la producción general de la radio, NH Comunicaciones gestionando las redes de Radio Cero. Soy Ivana Macchi y así comenzamos este punto de noticias. Saludamos a quienes nos sintonizan analógicamente en Mendoza, Pinamar, Mar del Plata, pero también a los que nos escuchan por alguna de nuestras vías digitales, la web radiocero.fm o por la app. ¿Todavía no te bajaste la app? 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Te recuerdo las redes para que puedas seguirnos. 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Te cuento cuáles son los temas que vamos a estar tratando en el programa de hoy. El gobierno vuelve a convocar este martes a la mesa política para continuar con la coordinación de la estrategia de gestión a nivel ministerial. La justicia suspendió por 60 días en la provincia de Buenos Aires el nuevo régimen penal juvenil que había reglamentado ayer el gobierno nacional. Los gremios universitarios paran de nuevo hoy martes y profundizan el plan de lucha. El gobierno denunció penalmente a 5 empresas petroleras que operan en Malvinas. El Banco Central informó los resultados de la primera licitación de los plazos fijos UBA. 13 bancos tomaron 200.000 millones de pesos del Fondo de Garantía de Sustentabilidad del ANSES. Pruebas PISA. Argentina cayó en lectura, matemática y ciencias. El país quedó octavo en América Latina y es uno de los que más retrocedieron en la región desde 2022. Estos son algunos de los temas que nos ocupan hoy y que vamos a estar abordando aquí en este punto de noticias de día martes que comienza con música.

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1: Iniciamos el programa de hoy hablando del gobierno porque volvió a convocar este martes a la mesa política para continuar con la coordinación de la estrategia de gestión luego de los recientes anuncios sobre Malvinas, a pocos días de la presentación del presupuesto 2027 y con la reforma del Banco Central y la Ley de Inocencia Fiscal 2 en un horizonte próximo. El encuentro se llevará a cabo en Casa Rosada, como siempre, pero en esta ocasión contará con la participación del ministro de Relaciones Exteriores, Pablo Quirno, y del ministro de Defensa, Carlos Presti, porque se dará seguimiento a las medidas que buscan frenar las operaciones petroleras en las islas. El paquete de medidas anunciado por el presidente Javier Milei, entre ellas un proyecto de ley que será enviado a la Cámara de Diputados de la Nación, concentrará parte de la atención de la reunión que va a comenzar en un ratito a las 13 y en la que además se pasará revista sobre la presentación de una denuncia por parte del Estado contra 5 petroleras que operan el proyecto Sea Lion en Malvinas. En la reunión de este martes también se evaluará la estrategia legislativa con proyectos como el presupuesto 2027, cuyo envío al Congreso debe realizarse antes del 15 de septiembre.

seguimos en este punto de noticias y tenemos que volver a hablar de las universidades nacionales. La Federación de Docentes de las Universidades, en conjunto con las agrupaciones que integran el Frente Sindical de las Universidades Nacionales, vuelven a paralizar hoy las casas públicas de altos estudios del país. Según trascendió, los dirigentes gremiales piensan avanzar en un esquema de paros continuos ante la falta de diálogo con la administración libertaria. Entre los motivos, la disposición de la huelga obedece al fracaso de la paritaria del sector y al rechazo de la oferta salarial del 3% que fue presentada por la gestión de Javier Milei. Plantearon que la propuesta resulta insuficiente frente a un retraso salarial que estiman en un 32% solo en 2026. La medida de fuerza busca visibilizar el reclamo por el cumplimiento de la Ley de Financiamiento Universitario, que ya está vigente hace más de 300 días, y de la medida cautelar que ordena al Ejecutivo recomponer los salarios docentes y no docentes, así como actualizar las becas estudiantiles.

dejamos de lado la música, seguimos aquí en este punto de noticias. ¿Recuerdan que ayer estuvimos hablando del nuevo régimen penal juvenil que había reglamentado el gobierno, establecido por la ley 27.801 que alcanza a adolescentes entre 14 y 17 años? Bueno, esta reforma permite que estos adolescentes puedan ser judicializados por delitos contemplados en el Código Penal, aunque bajo un esquema específico y diferenciado del régimen penal de adultos. Bueno, ayer también la justicia bonaerense ordenó suspender preventivamente durante 60 días la aplicación de esta ley en todo el territorio de la provincia de Buenos Aires. La decisión fue tomada por la jueza Marta Elba Pascual, titular del Juzgado de Responsabilidad Penal Juvenil número 2 de Lomas de Zamora, en el marco de un habeas corpus preventivo colectivo presentado por la Federación Familia Grande Hogar de Cristo en favor de adolescentes privados de su libertad. La magistrada consideró que existía una situación de urgencia y sostuvo que debía analizarse si la aplicación inmediata de este nuevo régimen podía provocar una afectación grave de derechos fundamentales. La jueza explicó que la ley incorpora al sistema a adolescentes de 14 y 15 años, excluye determinados supuestos que anteriormente no eran punibles y establece la aplicación de la escala prevista en el Código Penal. Advirtió que estos cambios aumentarán considerablemente la cantidad, por mayores ingresos y por mayor permanencia, de personas privadas de la libertad. Pero el problema no se limita al eventual aumento de detenidos. El punto central es si la provincia cuenta actualmente con infraestructura y recursos suficientes para alojarlos bajo condiciones compatibles con los derechos de niños y adolescentes. No respetar las condiciones mínimas de los derechos de los adolescentes detenidos tiene consecuencias futuras no deseadas para la propia sociedad, sostuvo. Y fue todavía más directa. Hacinar menores tarde o temprano incrementa los niveles de inseguridad y de violencia.

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3: Continuamos en este punto de noticias, seguimos con más información. El Gobierno Nacional presentó una denuncia penal contra 5 empresas vinculadas con la exploración y explotación de hidrocarburos en las Islas Malvinas, según informó este lunes la Oficina del Presidente. Esta presentación fue realizada por el canciller Pablo Quirno con el patrocinio letrado del procurador del Tesoro Sebastián Amerio. Según el comunicado oficial, algunas de estas compañías contarían presuntamente con licencias otorgadas por el Reino Unido para realizar actividades hidrocarburíferas en la cuenca Malvinas Norte. De acuerdo con la presentación, estas actividades se realizarían en violación de las disposiciones establecidas por la Ley 26.659. La denuncia también alcanza a los accionistas, directores, gerentes, síndicos, integrantes de consejos de vigilancia, administradores, mandatarios, representantes o autorizados que hubieran intervenido en los hechos denunciados. La Oficina del Presidente sostuvo que la presentación constituye una acción concreta para proteger los recursos naturales y defender la soberanía argentina sobre las Islas Malvinas, Georgias del Sur y Sandwich del Sur, además de los espacios marítimos e insulares correspondientes.

Continuamos en este punto de noticias. Tenemos más información para compartir con ustedes. Javier Milei reunió ayer en la Casa Rosada al gabinete. El tema principal fueron las repercusiones de la cadena nacional por las Islas Malvinas, las medidas anunciadas por el mandatario y su impacto mediático y general. También repasaron las variables económicas y las leyes que se enviarán al Congreso. El presidente ratificó allí el rumbo y sostuvo que no se relajará la política monetaria bajo ningún concepto. Durante el encuentro se analizó el proyecto de ley anunciado por Milei en cadena nacional y se determinó que será la Cámara de Diputados la que inicie su tratamiento parlamentario. Además, se avanzó sobre el proyecto de ley de mercado de capitales todavía en elaboración. En la reunión también se definió la participación en la mesa política de hoy del canciller Pablo Quirno y del ministro de Defensa para continuar ordenando los próximos pasos en relación con la cuestión de Malvinas.

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seguimos en este punto de noticias y ayer comentamos que el Banco Central puso en marcha el nuevo esquema de fondeo del Fondo de Garantías de Sustentabilidad del ANSES, destinado a impulsar el crédito hipotecario. Bueno, ayer por la tarde el Banco Central informó los resultados de esta primera licitación en los plazos fijos que financiarán los nuevos créditos hipotecarios UBA. En este debut, 13 bancos tomaron 200.000 millones de pesos, de los cuales la mayor parte correspondió al tramo largo. A través de un comunicado oficial, la autoridad monetaria detalló que fueron 18 bancos los que participaron, con 42 posturas presentadas y un monto de oferta total equivalente a 258.640 millones de pesos. Bueno, de esta cifra se adjudicó el 78%, mientras que 5 de los 18 bancos que se presentaron quedaron descartados de la colocación. Vale recordar que el Banco Central es, en su carácter de colaborador técnico y operativo de la ANSES como administradora, quien organiza y ejecuta las licitaciones cuyos fondos deberán ser destinados, en forma exclusiva, al otorgamiento de créditos hipotecarios para la compra, construcción o mejora de primera vivienda para personas humanas.

Seguimos en este punto de noticias. Continuamos con más información. Los resultados de las pruebas PISA 2025 volvieron a encender las alarmas sobre los aprendizajes de los estudiantes argentinos. La evaluación internacional organizada por la OCDE mide a estudiantes de 15 años en matemática, lectura y ciencias y busca determinar no solamente cuánto conocimiento incorporaron, sino también su capacidad para aplicarlo en situaciones nuevas, tanto dentro como fuera de la escuela. En la edición 2025 participaron más de 760.000 estudiantes de 91 países y economías. En Argentina fueron evaluados 11.093 alumnos de 412 escuelas. Argentina empeoró su desempeño en matemática, lectura y ciencias respecto de 2022 y quedó por debajo del promedio de los países de la OCDE en las tres tareas evaluadas. En matemática, el resultado es particularmente preocupante. El 76% de los estudiantes argentinos de 15 años no alcanzó el nivel mínimo de desempeño establecido por PISA. Esto significa que apenas el 24% llegó al nivel 2 o a niveles superiores. Y la caída no quedó limitada a matemática. En lectura, Argentina obtuvo 389 puntos, 12 menos que en 2022. En esta área, el 59% de los estudiantes quedó por debajo del nivel mínimo de desempeño. Y aquí hay que hacer una aclaración importante. No significa que 6 de cada 10 adolescentes no sepan leer, sino que no alcanzan las habilidades de comprensión requeridas para su edad y para el nivel de exigencia de la prueba. En ciencias, un área que tuvo el foco principal de la edición 2025, Argentina obtuvo 393 puntos, 13 menos que en 2022. El resultado la ubicó en el puesto 71 entre los 91 sistemas educativos y nuevamente en el octavo lugar regional. Además de medir los aprendizajes, PISA recopila información sobre distintos aspectos vinculados con la experiencia educativa de los estudiantes y su entorno escolar. A través de cuestionarios, se indagan factores como las estrategias de aprendizaje, las condiciones de enseñanza y otros elementos que permiten contextualizar los resultados. De esta manera, la evaluación no solo busca determinar cuánto saben los estudiantes, sino también analizar cómo aplican esos conocimientos para resolver problemas y enfrentar situaciones nuevas, tanto dentro como fuera de la escuela. De esta manera, llegamos al final de otro punto de noticias. Gracias por haberse quedado del otro lado informándose con nosotros. Hasta aquí los acompañamos con Eric López en los controles, ocupándose de la operación técnica del programa, Ignacio Bianchi en la producción general de la radio, NH Comunicaciones gestionando las redes de Radio Cero. Mi nombre es Ivana Maki y los voy a dejar en la mejor compañía porque ya está por aquí Agostina Cacabari con todo su equipo para iniciar Generación Cero, que continúa aquí en la programación de la radio. Nosotros nos despedimos con la promesa de encontrarnos mañana nuevamente a las 12 para hacer juntos otro resumen de información en otro punto de noticias. Será hasta mañana. Tengan ustedes muy buenas tardes. Chao.

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10: ¿Qué tal? ¿Cómo andamos? Buenas tardes, ¿cómo están? ¿Cómo andan? Bienvenidos, bienvenidas, quédense, pasen, acomódense en este espacio que hemos decidido llamar Generación Cero. Gente querida, vamos a estar en vivo hasta las 16 para todos aquellos que por ahí estuvieron haciendo zapping radial y de pronto nos encuentran. Quédense que vamos a escuchar una linda música y vamos a charlotear de todo un poquitito. Mi nombre es Agostina Cacavari y mi misión, o por lo menos mi objetivo, o por lo menos mis ganas, mira lo que te digo, es acompañarte en esta tarde, en esta siestecita. De 13 a 16 y de lunes a viernes nosotros nos encontramos acá para comentar cositas, charlar y escuchar linda música. Y no solamente estamos acá en Mendoza, sino que también estamos acompañando y siendo escuchados por la gente de Mar del Plata y de Pinamar. Mar del Plata nos escucha en el 98.9, Pinamar en el 107.5 y la gente de Mendoza en el 91.1. Además, también nos pueden escuchar por www.radiocero.fm. Para todos aquellos digitales. Bueno, hoy la verdad, programón, vamos a tener de todo un poquitito. Vamos a estar hablando de novedades y de cosas que han ido sucediendo. Cultura general, como si estuviéramos jugando al carrera de mentes. Pero además, hoy tenemos visitas, señoras y señores. Y cuando digo que tenemos visitas es cuando presento el momento juvenil. Porque no solamente hacemos radio, sino que cuando vienen visitas, prendemos stream, nos hacemos los twitcheros en algún punto. Así que a las 15 vienen las chicas de WOW, Mujeres Activas, este mega evento que va a suceder aquí en la ciudad de Mendoza el 19 de septiembre. Quédate porque van a charlar de un montón de cuestiones muy interesantes, de qué se trata el evento, dónde va a ser, cuándo va a ser, qué es lo que tenés que, qué requisito tenés que tener para poder participar, etc, etc. Dije mi nombre, pero no te dije el nombre de mi equipo. Eric López está encargado de la operación de este día. No me lo veo porque la pecera me da reflejo, pero ahí está, Eric López. Marto Núñez es el encargado de la operación de video de aquí de la casa. Y por supuesto, como todo programa, tengo un productor. Este mismo se llama Martín Arrojo y es el encargado de producir todos los contenidos de aquí de la casa. Saludo grande, Ignacio Bianchi, en la producción general. Amigos, amigas, arrancamos. Arrancamos, dale, dale, que es martes. Bienvenidos, bienvenidas a Generación Cero.

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1: Estas son las tendencias de Twitter del día de hoy. En el puesto número 3 de nuestro podio tenemos a PISA. ¿Por qué? Por el resultado de las pruebas PISA 2025. La Argentina vuelve a caer en todas las materias y es el peor dato en casi dos décadas. El panorama más crítico se observa en matemática. Solo el 24% de los estudiantes argentinos alcanzó un nivel básico de competencia frente al 65% de la OCDE. Esto significa que 3 de cada 4 alumnos del país, el 76%, no pueden resolver operaciones matemáticas sencillas de la vida cotidiana. La proporción era del 73% en 2022 y del 69% en 2018. En el puesto número 2 tenemos al Balón de Oro. ¿Por qué? Porque se han conocido las nominaciones para la edición 2026. Y en el puesto número 1 tenemos a Israel, por el tuit que publicó su ministro de Seguridad Nacional, Itamar Ben Gvir, sobre las Islas Malvinas. Lo que dijo fue: es hora de que el Estado de Israel reconozca públicamente que las Islas Malvinas son territorio argentino ocupado, que los británicos le roban violentamente al pueblo argentino. Estas fueron las tendencias del día de hoy, las cositas más relevantes y notorias de Twitter.

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1: 35 minutos nos separan de la una de la tarde y vamos a hablar un poco de lo sucedido en Merlo, un femicidio realizado por un hombre que asesinó a su esposa y ha quedado imputado. Se trata de Marcelo Roberto Tecio, de 62 años, que fue detenido el día domingo, acusado de matar a su pareja en el partido bonaerense de Merlo. Lo que se sabe hasta el momento, según lo que han contado fuentes policiales, este hombre discutió con su esposa, Silvia Beatriz Mina, de 64 años, y luego la atacó. El personal de la comisaría sexta concurrió a la escena y aprendió al implicado, quien dijo que sobre el crimen se le fue la mano. Además, la comisaría de la mujer y familia de Merlo no halló denuncias por violencia de género radicadas por la víctima. Este caso se está sumando a los registros de 2026. Entre el 1 de enero y el 31 de agosto, al menos 173 personas fueron víctimas letales de violencia machista en Argentina.

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Bien amigos, continuamos por aquí por Generación Cero. Vamos a hablar un poquito de lo que ha sucedido con el Piti Álvarez, amigas y amigos. Por supuesto, el Piti ha aparecido de vuelta, ha vuelto a hacer noticia. Todo esto se sabe, ya hace bastante tiempo que Cristian Álvarez está en escena porque ha vuelto a los escenarios en este 2026 y todo esto ha generado un gran revuelo debido a su situación judicial. Ahora la audiencia contra el cantante ha vuelto a suspenderse. La defensa del músico, lo que han dicho en relación a todo esto que está sucediendo, y una defensa que está compuesta por Sebastián Queijeiro, Javier Baños, ha pedido recusar a los jueces Gustavo Groener y Juan María Ramos Padilla del Tribunal Oral en lo Criminal y Correccional, y lo que han dicho es que el artista esté presente en la sala. La audiencia arrancó con un nuevo planteo de la defensa. Frente a los hechos de que nuestro asistido tuvo que ser trasladado, hicimos esta presentación simplemente para reiterar la necesidad de suspender este debate. Esto fue lo que dijo Baños. El fiscal rechazó esta solicitud y sostuvo que lo planteado por los abogados no son hechos nuevos, sino un intento de volver a discutir la capacidad que tiene el músico de afrontar este proceso, que es un poco el meollo de toda esta cuestión. A Cristian Álvarez se lo corrió un poco de toda esta situación porque se consideraba que no estaba en sus cabales como para poder afrontar todo este proceso judicial, pero al volver a los escenarios en este 2026, la situación empezó a cambiar un poco. El tribunal deliberó y resolvió rechazar los planteos y continuar con el juicio, y en las próximas 48 horas se va a resolver la recusación pedida por la defensa, lo que definirá si el debate con Cristian Álvarez va a continuar o no.

Bien, gente, festivales de cine que arrancan a partir de septiembre, empiezan a aparecer todas estas alfombras rojas donde vamos a ir escuchando de a poquito muchas de las películas que van a estar seleccionadas para llegar a febrero, a principio de año del año que viene, con el premio mayor que son los Oscars. Esto siempre lo digo, arranca la segunda mitad del año y arrancan los festivales de cine del mundo de la industria audiovisual. Es el caso del Festival de Cine de Venecia, que ha tenido el estreno de una película de un director argentino. Estamos hablando de Mariano Ginás. Exactamente, familiar de Verónica Ginás, hermano más precisamente. Mariano lo que ha hecho es estrenar una película en el Festival de Venecia, que es una película sobre Borges, nada más y nada menos. Biografía de Jorge Luis Borges, tiene una duración de 330 minutos y se ha presentado durante el fin de semana fuera de competencia en el segmento de no ficción en la edición número 83 de este festival internacional, esta muestra internacional del cine de Venecia. La película reconstruye la vida de Borges a través de los manuscritos y las cartas de la colección de libros que también él leyó y que escribió, y los lugares que Jorge Luis Borges ha recorrido. Este proyecto surgió por encargo de la Fundación ISLA, Institute for Studies on Latin American Art, con sede en Nueva York, que posee una colección de primeras ediciones y documentos del autor. Lo que dijo el director de esta película, Mariano Ginás, es que todas las películas que hice convergen hacia esta. Argentina tiene mucha más presencia en la mostra, que así es como le dicen al Festival de Cine de Venecia, con Ritorno a Buenos Aires, de Marcos Bechis, que también participa en la competencia oficial, una película que sigue un hombre que regresa al país después de 33 años en Italia para poder enfrentarse a las heridas de la última dictadura. Argentina está presente en este festival, también en la Giornate degli Autori. También se presentan además dos largometrajes, uno que se llama A veces me entra tristeza y otras veces rebelión, de María Aparicio, y El fantasma, que ha sido codirigida por David Lamelas e Ignacio Maslorens. El Festival de Cine de Venecia se viene con un montón de cositas, repito, de acá van a salir muchas de las que vamos a terminar escuchando o hablando en los Oscars, pero por lo tanto, o por mientras tanto, se ha estrenado la película sobre Jorge Luis Borges a mano de la dirección de Mariano Ginás.

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5: Un estudio del Ministerio de Educación de la Ciudad de Buenos Aires y el IETBA reveló que los alumnos del secundario pasan en promedio 6 horas y 10 minutos por día frente a la pantalla del celular. En el extremo, quienes más los usan superan las 11 horas diarias. 4 de cada 10 estudiantes presentan al menos una señal de alerta en indicaciones de bienestar socioemocional. Casi el 40% está presentando una depresión y el 37% una somnolencia diurna. El 31% ha caído en la ansiedad y el 25% está teniendo un uso problemático del celular. Las mujeres registran promedios más elevados en los cuartos indicadores y pasan 30 minutos más por día frente a la pantalla que los varones. Este estudio se realizó con 3.261 estudiantes de escuelas de la ciudad entre abril y julio de este año. El tiempo de pantalla se midió de manera objetiva y a través de las aplicaciones de monitoreo de iOS y Android.
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0: Y les anticipaba al inicio del programa que en el día de hoy teníamos visitas, que hoy no íbamos a hacer solamente radio realmente, que hoy nos poníamos un poco más jóvenes y jugábamos al stream, como nos gusta hacer de vez en cuando, prender la cámara, hacernos los bonitos y poder invitar gente. En el día de hoy tenemos el honor de estar con Vero Colton y Gise Rivarola, dos de las fundadoras, ¿se puede decir? Creadoras.
1: Sí, también, todo eso.
0: Me encanta, dos de las creadoras de WOW Mujeres Activas, este gran evento que se viene su cuarta edición, tercera.
1: Cuarta.
0: Sí. Pero escúchenme una cosa. Chicas, ¿qué es Mujeres Activas? Cuéntenos para todos aquellos que digan quiénes son estas tipas. ¿De qué están hablando? ¿Qué hacen?
2: ¿Cómo andas, Ago? Buenas tardes.
0: Bien,
2: gracias por invitarnos. Bueno, WOW es un evento para mujeres emprendedoras, para empresarias, para profesionales y para todas las mujeres que quieran ir a pasar un día completo para aprender, para divertirse, para motivarse.
1: Sí, el objetivo principal de WOW es poder nosotras brindarles herramientas para el crecimiento profesional y personal. Y es un día full day donde vas a encontrar justamente un montón de charlas súper nutritivas, donde abordamos muchas temáticas justamente que te hacen crecer profesional y personalmente. Y aparte es un evento muy divertido, con muchos premios, muchos regalos, muchos stands con marcas que van

0: van a estar mostrando sus productos, sus servicios, van a estar sorteando unas cosas increíbles, tremendas.
1: El sector gastronómico también, por eso, como es todo el día, también tenemos como en el sector de afuera un sector gastronómico súper completo, también por si querés descansar un rato. Y también cada marca que participa como sponsor, que es muy importante también dentro del evento, hace alguna acción específica aprovechando todo ese público de mujeres que quieren ir al evento.
2: Me encanta, me encanta. Che, si hay algún problema técnico, lo de la técnica, que vengan y me traigan algún micrófono, porque no sé si me estoy escuchando. Y si yo no me escucho, mira, cerramos el programa, ¿ok? Excelente, gracias, muchachos. Chicas, esto está buenísimo. A mí me gustaría saber cómo surge esta idea, ¿no? Porque digo, un montón de eventos de emprendedurismo existen, sí. Un montón de eventos de liderazgo existen, sí. Pero esto de apuntar directamente a las mujeres, ¿dónde ustedes vieron como esa necesidad? ¿O cómo fue que surgió? ¿Surgió con las tres fundadoras originales? ¿Se le ocurrió a una? ¿Se sumaron las otras?
0: Sí, las tres lo fundamos y las tres lo diseñamos el evento. Hace 5 años atrás, la verdad que no encontrábamos un lugar así tan completo donde te brinden todas las herramientas que nosotras pensábamos que eran necesarias.
2: Claro.
0: Para poder emprender, para poder crear un proyecto, una empresa, un emprendimiento. Entonces dijimos, se necesita en Mendoza un evento así, con todas estas características. La verdad que en el primer edición lo hicimos, salió espectacular. No pensábamos que le íbamos a romper tan fuerte.
2: ¿Cuándo fue la primera edición, chicas?
1: La primera edición fue en Civit House, que es un multiespacio que tengo yo en la calle Emilio Civit. Uh-huh. Y lo que decía Vero, que fueron 200 personas, pero el espacio nos quedó chico.
2: Claro, la primera.
0: La primera.
2: Claro. O sea,
0: la rompimos en el primero y bueno, obviamente que ahí salieron muchas personas a levantarnos el ánimo, chicas, lo tienen que hacer todos los años. Todavía no habíamos pensado eso, hacerlo anualmente ni como un proyecto, sino como lo habíamos pensado como una primera edición para ver y para también poder dar estas herramientas que a nosotras nos hacían falta para todas nuestras empresas y emprendimientos que teníamos.
1: Sí, también creo que pensábamos que en ese momento no existían estos espacios que con el tiempo han ido creciendo y que está buenísimo que cada vez hayan más y demás.
2: Olvídate.
1: Pero en ese momento no encontrábamos como un espacio para encontrarnos, para motivarnos, para aprender, para hablar de negocios, para hablar de finanzas. Eran como espacios que creíamos que también faltaban en ese momento.
2: Pero es que sí falta. Sí. Y creo que al día de hoy, por eso llama tanto la atención, por eso es que uno lo lee y lo ve y es como, che, ¿de qué se trata esto? Por más que capaz apenas lo ves decís esto, de mujeres activas, ¿de qué va? Te llama la atención porque yo creo que al día de hoy todavía no están tan naturalizados esos espacios, ¿no? Sobre todo para mujeres, esto, de hablar de finanzas, de hablar de cómo tengo que manejar una empresa, de cómo puedo hacer con mi emprendimiento. Y esto ustedes lo han logrado.
0: Sí,
2: ¿Cómo sienten que ha sido todo este paso de la primera a esta cuarta edición?
0: Y no, ha sido un crecimiento tremendo, sobre todo en la cantidad de mujeres que nos van visitando. Empezamos por 200, seguimos por 2.000 y ahora esperamos entre 3.000 y 5.000 personas que vayan. Ha sido todo. Año tras año es un gran desafío y nosotras también apostamos a más, en todo sentido, obviamente, y también con más experiencia que tenemos nosotras como productoras del evento. Pero siempre hemos tenido el mismo norte, siempre hemos tenido el mismo propósito y siempre hemos tenido como el mismo esqueleto a la hora de diseñar este evento. O sea, como que tenemos muy claro qué es lo que necesitamos y qué es lo que queremos brindar a la gente.
1: Pero sí, también nos ha pasado año tras año al ir creciendo tanto, es como que te da ese miedito de decir, y el año que viene, ¿qué hacemos? ¿Cómo superamos el anterior? Y la verdad que hemos tratado de profesionalizar año tras año el equipo, ciertos sectores que forman el evento. Y bueno, hemos tratado de ir mejorando año tras año, más allá de que siempre hay errores y cositas para anotar para el próximo.
2: Obvio.
1: Pero se ha basado mucho en eso, en profesionalizar el equipo también.
2: No, obvio, errores y cositas van a haber, pero que creo que solo los ven ustedes.
0: Sí, sí,
2: son
0: sí,
2: las únicas que lo notan, porque todo se ve espectacular. ¿Cuánto tiempo de previo, de producción, requiere una edición
0: pregunta,
2: de WOW? Porque digo,
0: pregunta,
2: estamos diciendo que es uno al año, ¿no?
0: Sí.
2: Como un gran evento, que dan todo de ustedes, pero ¿cuánto tiempo antes dicen, bueno, che, se viene la próxima edición? ¿A quién buscamos?
0: Sí. Post evento es como que intentamos relajar y también por tenemos otros negocios, cada una de nosotras. Entonces, más o menos unos 3 meses intentamos relajar todo este tema para después volver de nuevo para la próxima edición.
1: Sí, sí, también lo que nos pasa es que año tras año lo vamos trabajando con más tiempo.
2: Bien.
1: Por lo que decimos que, bueno, no es lo mismo la primera edición, que era un poco más chica, y año tras año va creciendo. Entonces, la verdad que este evento, la cuarta edición, casi que lo hemos estado trabajando casi todo el año. Sí, sí, sí. Obviamente que los últimos meses ha sido como muy intenso, y estas 2 semanitas o estos 10 días que quedan
2: como locas.
1: Pero sí, es como que eso va aumentando año tras año. Sí. Y también sumamos algunas acciones durante el año que no se parecen a esta gran edición que es una vez al año, pero sí tratamos de hacer distintas acciones para que esta comunidad que se ha generado en WOW siga creciendo. Sí.
2: Claro, porque es eso, se genera una comunidad. Me imagino que yo no he ido nunca, va a ser la primera vez que voy a asistir este 19 de septiembre. Pero me imagino que todas aquellas que han ido yendo se han encontrado con una gran comunidad. ¿Cómo lo viven ustedes a eso? ¿Se dan cuenta de que se arman como grupo de mujeres que de pronto empiezan a colaborarse entre sí? ¿Cómo se genera esa sinergia?
0: Es hermosa la energía que se maneja en el evento. En serio, es como que están todas las mujeres muy contentas, como de mucho dar. Es un evento de mucho dar. Nosotras, es un evento muy generoso, eso voy.
1: Exactamente.
0: Es de mucho dar, desde herramientas hasta regalos, hasta de todo. Es dar, dar. Y la gente eso lo percibe y lo recibe, y también creo que nos los devuelve de una forma. Con la buena energía, con ganas de ellas salir a emprender, a esa idea que tienen hace un año que no la llevan a cabo, bueno, salir y poder realizarla, materializarla. Entonces es como un evento que te da mucho. Y las chicas después nos los dicen: chicas, emprendí gracias a ustedes. Sí, eso es lo más lindo.
2: ¿Qué sienten ustedes con esos mensajes?
1: Mira, en realidad
2: piel de gallina.
1: Mira, no, en realidad nos pasó que nos invitaron del gobierno a un evento de la Semana de la Mujer Emprendedora.
2: Sí.
1: Y cuando estábamos ahí, sentadas escuchando al panel que estaba, una de las chicas dijo, bueno, yo les quiero decir que yo empecé a emprender porque fui a un evento de WOW. Así que le quiero agradecer a las chicas que están acá sentadas, y nosotras nos mirábamos como súper orgullosas y felices de que, bueno, que otra gente se anime, que pueda empezar. Hay muchas que hacen, que se conectan entre sí, que tratan de potenciarse, que arman alianzas como hacemos nosotras. Uh-huh. Así que es un evento, la verdad, como que súper completo en eso. Uh-huh. Y lo que decía la Vero, que es real el tema de que es súper generoso. Y no solo de nuestro lado, o sea, es generoso desde las speakers que van al evento, las empresas, los sponsors que nos acompañan, el gobierno, la verdad que también siempre nos ha ayudado un montón. En este caso lo hacemos en el espacio Arizu, o sea que fue como la municipalidad de Godoy Cruz nos ha ayudado un montón, y así es como que cada uno pone su granito de arena para que salga el evento tan lindo.
2: No, sí, me imagino, y que realmente se ve que sale como súper, súper lindo. Chicas, yo me preguntaba cuando las escuchaba esto de que gente que se animó a emprender con ustedes. WOW, ¿a quién va apuntado? Me gustaría como desmitificar eso, porque por ahí hay gente que lo ha escuchado y que lo ve y es como, bueno, yo no sé, no tengo nada, me interesa, quiero empezar, pero no tengo nada, entonces no puedo ir, porque no tengo nada.
1: Claro,
2: no tengo un emprendimiento todavía.
1: Claro.
2: Lo quiero hacer, pero no lo tengo.
0: Mira,
2: entonces voy cuando lo tenga.
0: Lo hermoso de este evento es que realmente le hablamos a toda persona que quiera crecer, profesional o personalmente.
1: O del lugarcito en donde estés. Tal vez estás en una empresa. No hace falta que seas emprendedora. Desde tu lugar creemos que podés crecer aportando desde tu profesión o del lugar en donde que vos ocupes.
0: Sí, obvio. Es un evento que, como siempre decimos nosotras, que se retroalimenta, que hay desde empresarias hasta personas que no tienen absolutamente nada, que tienen la idea de querer emprender, pero todavía no lo hacen. Personas súper reconocidas, con trayectoria, hay gente que tiene empresas medianas, pequeñas, o sea, hay de todo realmente, y esa retroalimentación de motivación entre unas con otras es lo más rico que tiene el evento. Y ese networking que tiene.
2: Obvio. Sí. Claro, esto, porque está bueno que hagamos esta invitación para que sepan, porque he escuchado varias que es como, no, bueno, no, todavía no tengo mi marca, todavía no abro mi showroom. No, todavía.
0: Claro. Con más razón.
2: Con más razón. Sí. Vení que vas a poder impulsarte con todo esto.
1: Tal cual, o tal vez se te ocurre una idea ahí en el momento. Sí. Claro. O en el evento. Así que sí, es para todas las mujeres. Y los hombres también están invitados.
2: Esa era mi siguiente pregunta.
1: También, por supuesto.
2: Claro, esto es para todo aquel que tenga ganas de crecer.
0: Por supuesto, sí. ¿No? El Mujeres Activas nació porque éramos 3 mujeres activas.
2: Claro.
0: Nació de ahí y obviamente las mujeres se han prendido en esto, pero por supuesto que los hombres están más que invitados.
2: Pero claro que sí. Uh-huh. ¿Qué distintivo, qué de especial, si es que se puede spoilear algo, va a tener esta edición, chicas? ¿Hay un alguito ahí que se pueda saber?
0: Y tenemos 2 premios muy increíbles que son los únicos que te vamos a contar porque hay varios más.
2: Upa, a ver.
0: Tenemos 2 pasajes a Buenos Aires, ida y vuelta.
2: Hermoso.
0: Tremendo, de un sponsor muy lindo que nos está acompañando, que es Mapa Travel. Uh-huh. Y también tenemos 1 año de cremas Altier gratis para... Sí, tremendo.
1: Exactamente.
0: Y además, sí. Son cremas además hermosas que nosotras las usamos y 1 año de cremas, imagínate.
1: Bueno, y así un montón. Así un montón de...
2: Ya con esos 2. Y solamente participo con comprar mi entrada y poder...
0: Tienen que estar presentes ahí, eso sí.
2: Ah, bueno,
1: hay
2: dato.
1: Que estar presente en el evento.
2: Sí. Y si no, si una amiga la compró, un amigo, y no va, agarrala y anda vos.
1: Claro.
2: Agarrala y anda vos, que mirá los premiazos que hay. Bueno, chicas, me gustaría hacer como la invitación final para que todos aquellos que se estén enterando ahora que este 19 va a estar WOW Mujeres Activas, así que les dejo las cámaras y los micrófonos para que inviten, por favor.
1: Bueno, en realidad...

0: mañana, claro. Y termina a las 20 horas.
1: Con un show sorpresa.
0: Todo el día.
2: Me gusta porque ella va tirando como
0: sí. el... No, y aparte algo...
2: El hook.
0: No, y muy importante también es el contenido que tiene el evento. Porque son 11 charlas que hay veces que uno saca un curso, un taller por un día, por una horita, y vos tenés en un día completo todo ese contenido que es espectacular, desde finanzas, la parte de inteligencia artificial que este año...
2: Bueno, eso me reinteresa.
0: Es tremendo.
2: Yo me voy por eso.
0: Sí.
2: me interesa un montón.
0: Sí, después viene Yeye, viene de Chile también, que nos visita, bien. Que nos ayuda a cómo comunicar con impacto, cómo convertirte vos en tu propio speaker, así que también nos va a estar enseñando de eso.
1: Uh-huh. Casos de éxitos también. Tenemos un panel de empresarias que van a contar su experiencia. Tenemos un panel de influencers que van a hablar cómo desde las redes pudieron crear su negocio.
2: Exacto, otro tipo de emprendimiento, ¿no? Sí, digo, sí, que sí. Mucha gente por ahí no lo ve, pero las redes sociales
1: para vender, obvio. Tenemos un panel también de bienestar, que para nosotras es fundamental esa temática a la hora de emprender, estar bien de cuerpo, mente y alma a la hora de realizar cualquier actividad.
2: Por supuesto.
0: Y marca personal,
1: marca
0: Sierra
1: personal.
0: De...
1: Y sí. Nosotras también vamos a arrancar mostrándoles y contándoles un poco de cómo hicimos de esta idea una comunidad. Un poquito de lo que estamos hablando ahora, pero más profundo.
2: Me encanta, ¿no? Me encanta, porque invita mucho realmente y genera una motivación muy grande, chicas. Así que, primero que nada, gracias por generar estos espacios que son súper necesarios, que no estaban, que no están siempre. Entonces, para mí, como mina, como mujer que también trata de laburar y activarse y estar con un montón de emprendimientos y cositas, esto que decían, poder tomarte un ratito. El evento es largo, anda a la charla del speaker que más te interese y generar comunidad. Porque para eso estamos también, ¿no? Porque ese también ese mito de no, nos peleábamos, somos...
0: No.
1: Hay que potenciarnos.
2: Claro, hay que potenciarse y para mí eso es lo más importante. Así que gracias por generar este espacio y nos veremos el 19. Perfecto.
0: Bueno, gracias, Hago. También gracias a ustedes porque nos acompañan en esta edición.
2: Por supuesto.
0: Y la verdad que nos han acompañado en todas las ediciones.
2: Siempre
0: así
2: presentes.
0: Que muy agradecidos a ustedes también. Y bueno, y te esperamos.
1: Con toda tu patrulla de amigas.
2: Yo voy con todas para allá y también voy a andar molestando a gente ahí, entrevistando y haciendo cositas. Así que estamos ahí presentes. Gracias, chicas.
0: Gracias.
2: Genias totales. Gente querida, bueno, la invitación ya está hecha. No tienen más que, si quieren un poquito más de información, revén esta entrevista que hemos tenido con las chicas. Y si no, se van a Instagram, la buscan como WOW Mujeres Activas. Y está toda la datita. 19 de septiembre, Espacio Arizo, a partir de las 10 de la mañana.
0: ¿Sí? Exactamente.
2: A partir de las 10 de la mañana, al infinito, a llenarnos de cositas ricas para nuestro crecimiento personal. Mientras tanto, nos queda un ratito más de programa en vivo hasta las 16.
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Tardecita de martes, señoras y señores, ideal para quedarnos escuchando una musiquita, porque realmente hoy por hoy todo es tanto estímulo y tanta gente hablando y tanto video y tanto demás, que me quiero tomar el último puchito del programa para escuchar unos temones. Así que nos vamos a ir despidiendo en el día de hoy, pero nos queda una partecita musical. Vamos a escuchar un poquito de radio, gente. Muchas gracias por estar del otro lado. Recuerden, ya quedó la invitación completamente hecha y realizada, que el 19 de septiembre aquí en Mendoza, en el Espacio Arizu, va a estar llevándose a cabo este gran evento llamado WOW, Mujeres Activas. Un evento, un mega evento, porque la verdad que arranca a las 10 de la mañana, termina como a las 8 de la noche. Podés ir, venir, ver todas las charlas, todas las speakers, todo lo que quieras y disfrutar muchísimo. 19 de septiembre, a partir de las 10 horas, en el Espacio Arizu de Mendoza, WOW, Mujeres Activas. No te lo pierdas, todavía hay entradas, pero son entradas limitadas, así que no te quedes afuera porque te va a venir re bien. Si tenés ganas de empezar a emprender, si tenés ganas de empezar a aprender un montón de cosas y sumarte a una gran comunidad, podés hacerlo. Así que la invitación ya está hecha. Gracias a todos los que nos han acompañado el día de hoy. Recuerden, gente, recuerden seguirnos en nuestras redes sociales. Pueden encontrarnos como Radio Cero-Argentina en Instagram o Radio Cero-Arg en Twitter. Síganos porque tenemos un montón de sorpresitas para ustedes. Septiembre, se viene la primavera, se vienen las ganas de pasarla bien y de pasarla lindo, así que tenemos algunos regalitos. Te la tiro. Dentro de poquito te enterarás cuáles, así que seguinos para saber. 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Mi nombre es Agostina Cacabari, gente querida. Mañana nos vamos a volver a encontrar a partir de las 13 en este ratito que nos tomamos de lunes a viernes de 13 a 16 para charlar un poquito y acompañarnos, bajar un cambio. Eso es lo que a mí me gusta pensar. Gracias Martina Rojo, que se ha encargado de la producción de este programa. Gracias Eric López en la operación. Marto Núñez se encarga de darnos imagen. Se encarga de setear camaritas y de hacer que nos veamos lo mejor posible. No siempre se puede, porque bueno, no siempre uno tiene una cara tan linda, pero ¿qué vamos a hacerle? Gente, nos encontramos mañana. Que tengan una tarde divina. Cuídense. Chau.

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9: Régimen penal juvenil. Santilli cuestionó a Kicillof y el ministro Alonso salió a cruzarlo. El titular de la cartera de seguridad provincial le respondió al jefe de gabinete tras una resolución judicial que suspendió la implementación de esa ley.
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9: Buenas tardes, ¿cómo vas? Bienvenido a este martes de Cero Mar del Plata. 4 de la tarde en todo el país, estamos arrancando nuevo programa en un nuevo día desde la ciudad balnearia y en el 107.5 del dial en Pinamar, 91.1 en Mendoza. Yo soy Jorgelina Puglioni, me acompaña Ignacio Bianchi, Majo Agustín, Gaby Vélez, ahí en los controles y NH Comunicaciones. Vos del otro lado, siguiéndonos a través de las redes, también descargando la aplicación porque nos podés escuchar en todos lados del mundo con sonido HD. 2 horas donde vamos a estar recorriendo música, información, armando data y agenda para toda la semana que se viene en la ciudad.

parece si charlamos un poquito acerca de ideas sustentables? Te traigo la información de un pueblo que convirtió antiguas cabinas telefónicas en bibliotecas gratuitas. Se trata de una pequeña localidad que logró captar la atención de miles de turistas gracias a una iniciativa muy simple y muy original, que es transformar las antiguas cabinas telefónicas en bibliotecas públicas de intercambio de libros. Este proyecto surgió para darle una nueva utilidad a esas estructuras que habían quedado obsoletas con la llegada de los teléfonos móviles. Y los vecinos pueden ir al lugar, tomar un libro, leerlo, luego devolverlo o intercambiarlo por otro título. Es un fenómeno cultural porque esta propuesta comenzó con apenas unas pocas cabinas en esta ciudad, donde hoy se replica en diferentes ciudades del mundo. Además de fomentar la lectura, los organizadores destacan que fortalece el vínculo entre los habitantes y también promueve el acceso gratuito a la cultura. ¿Qué me decís? ¿Lo implementarías en tu ciudad? Nosotros, mientras tanto, seguimos con canciones que seleccionamos para este martes para vos.

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Momento de un cafecito en esta tarde, ¿no? Quizás, ¿qué opinas? Capaz que estás tomando un café en algún lado, escuchando la radio con los auris. Y te traigo una info que tiene que ver con las cafeterías, justamente. Porque últimamente vemos que muchos estamos conectados con los celulares y quizás el estar cara a cara o el compartir tiempo es algo que se volvió más difícil dentro de la facilidad que otorgan los medios y las redes. Y esto tiene que ver con algunas cafeterías que están optando por eliminar o limitar el Wi-Fi gratuito. Porque descubrieron que el servicio puede hacer que ciertos clientes ocupen mesas durante horas consumiendo muy poco. Y esto reduce la rotación de clientes y afecta obviamente la rentabilidad, especialmente en locales pequeños o en zonas con alta demanda. Los propietarios de estas cafeterías señalan que muchos trabajadores remotos y estudiantes utilizan la cafetería como una oficina improvisada y permanecen toda la mañana con una sola consumición. Como respuesta, algunos negocios han eliminado el Wi-Fi o lo restringieron por tiempo o exigen un consumo mínimo para poder acceder a internet. Pero además del aspecto económico, existen preocupaciones relacionadas con la seguridad informática, ya que las redes públicas pueden exponer a los usuarios a diferentes riesgos de ciberseguridad si no están bien configuradas. Paradójicamente, la medida busca fomentar algo que muchas cafeterías consideran parte de su identidad original. Y es esto mismo que te decía al principio del bloque: que los clientes conversen, que lean, que disfruten del ambiente sin depender constantemente de una conexión a internet y puedan verse a la cara. Más canciones en el aire del acero. Estamos en martes. Subí el volumen.

0: Estás en el aire del acero y mi pregunta es, ¿sos de las personas que salen a conectar con la naturaleza y sacan muchas fotos? Dato curioso, el árbol más fotografiado del mundo, que recibe miles de visitas cada año, es The Lone Cypress, un solitario ciprés situado en la costa de California, en Estados Unidos, y tiene más de 250 años de existencia desafiando al viento y al Océano Pacífico. Recibe miles de visitantes al año por su impresionante y fotogénica resistencia al borde del mar. Está ubicado, imagínate, en un paisaje natural de gran belleza, y este árbol se convirtió además en una verdadera celebridad turística. Hay fotógrafos aficionados y profesionales que viajan específicamente para retratarlo. Y la combinación entre su forma particular y el entorno donde se encuentra obviamente ayudó a transformarlo en una postal reconocida internacionalmente. Si no lo tenés en la cabeza, te recomiendo que lo googlees porque es impresionante. Las fotografías circulan constantemente en redes sociales y también, obvio, en campañas turísticas. Las autoridades debieron implementar medidas para proteger el lugar debido al creciente número de visitantes. Y el objetivo, por supuesto, es preservar tanto al árbol como al ecosistema que lo rodea. Así que si llegas a andar por California en Estados Unidos, no te olvides de ir a ver al ciprés más añejo del mundo, que está solito en una costa del Pacífico, pero que merece un rato de tu atención. Acordate que podés seguirnos en las redes, no te pierdas, claro, nos podés encontrar en X como Radio Cero-Argentina, igual que en Instagram, o Radio Cero-Ar en Facebook.
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5: Continúan las dudas sobre si Milei finalmente viajará a Inglaterra tras el giro por Malvinas. En el gobierno evitaron confirmar si el presidente mantiene en pie la visita a Londres que se estaba organizando.
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0: En este nuevo bloque hablamos un poquito de salud, porque el fitness no solamente está asociado al bienestar físico, sino también a la salud y el bienestar mental. Esa es la nueva prioridad del mundo del ejercicio. Durante años el fitness estuvo asociado principalmente a la pérdida de peso, al desarrollo muscular, la mejora de la apariencia física. Sin embargo, una de las transformaciones más importantes de los últimos años es el creciente interés por los beneficios que el ejercicio tiene sobre la salud mental. Hoy, tanto especialistas como centros deportivos coinciden en que entrenar ya no solamente es una cuestión estética, sino también una herramienta para mejorar el bienestar emocional y la calidad de vida. La ciencia, por su parte, demostró que la actividad física regular contribuye a disminuir niveles de estrés, ansiedad, síntomas asociados a la depresión. Y como consecuencia, gimnasios, entrenadores, aplicaciones de entrenamiento comenzaron a incorporar estrategias que integran movimiento, relajación y recuperación mental dentro de una misma propuesta. Una de las principales tendencias es la popularidad de disciplinas que combinan ejercicio físico con atención plena. Actividades como yoga, pilates, stretching, tai chi, ejercicios de respiración ganan cada vez más adeptos porque esto ayuda a fortalecer el cuerpo mientras promueven un estado de calma y de concentración. Entonces, se pasó del entrenamiento intenso a la conexión mente y cuerpo. Los entrenamientos tradicionales de fuerza y cardio, de los gimnasios comunes, están incorporando momentos destinados a la recuperación mental. Y muchas rutinas incluyen pausas conscientes, ejercicios respiratorios y sesiones de relajación posteriores al esfuerzo físico. Los expertos tienen su explicación y dicen que el ejercicio ayuda a regular hormonas vinculadas al estrés, favoreciendo la liberación de sustancias relacionadas con el bienestar y la sensación de satisfacción. Por otro lado, la actividad física regular también suele estar asociada a una mejor calidad de sueño, un factor clave para la salud emocional, ¿no? Por ese motivo, cada vez más personas buscan rutinas que no solamente permitan mejorar su condición física, sino también desconectarse de las presiones diarias, reducir la tensión acumulada, encontrar espacios de equilibrio personal y que esa actividad sea un cable a tierra. Por otro lado, hablamos de tecnología y tiene que ver con la expansión de relojes inteligentes y aplicaciones de salud que contribuyeron a que los usuarios presten más atención a indicadores como el sueño, el estrés y la recuperación. Entonces, podemos decir que estos dispositivos modernos pueden ofrecer información detallada sobre estos aspectos y permiten de esta manera ajustar los entrenamientos para evitar el agotamiento tanto físico como mental. Y gracias a estos datos, la recuperación dejó de ser vista como una pausa improductiva y pasó a considerarse una parte fundamental del rendimiento y del bienestar general, sobre todo entre cada serie de ejercicio. La industria del fitness atraviesa un cambio de paradigma muy importante, porque las personas ya no buscamos únicamente alcanzar determinados objetivos físicos, sino sentirnos mejor, tener más energía, manejar el estrés, conservar una buena salud integral a largo plazo e incluso en lo social, ¿no? Porque muchas veces uno desconecta un poco y se encuentra con gente cara a cara más allá de la actividad cotidiana que llevamos en el trabajo. Y esta tendencia refleja una visión más amplia del bienestar, donde el cuerpo y mente dejan de verse como aspectos separados y se convierten en partes de un mismo objetivo. ¿Y cuál es? Obviamente, vivir mejor. Las canciones suenan en el aire del acero. Hasta las 6 te acompañamos.
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0: probablemente estés pensando, bueno, creo que siempre lo pensamos, en hacernos una escapada. Y hay un hotel que llamó muchísimo la atención por ofrecer habitaciones ambientadas en diferentes décadas del siglo XX. ¿Qué te parece? Es una muy buena idea, ¿no? Como para abrir un poquito un paréntesis en la vida cotidiana. Entonces esto permite a los huéspedes experimentar cómo era la estética, la decoración y el estilo de vida de cada época. La propuesta busca transformar la estadía en una experiencia inmersiva basada en la nostalgia y el viaje en el tiempo. Y cada habitación recrea elementos característicos de una década determinada, incluyendo mobiliario y decoración de época, colores y materiales representativos, objetos históricos, detalles culturales y, atención, música y ambientación acordes al periodo. Este tipo de alojamientos responde a una tendencia creciente en el sector turístico, que es ofrecer experiencias únicas y memorables más allá del simple alojamiento que vos busques. Entonces los viajeros buscan cada vez más espacios con identidad propia, capaces de contar una historia, generar una conexión emocional. La idea combina diseño, historia y entretenimiento y convierte cada habitación en una pequeña cápsula del tiempo donde los huéspedes pueden sentirse transportados a los años 20, 50, los 70 o las décadas emblemáticas que vos elijas. Increíble, ¿no? Para hacerte una escapada en el tiempo. Ténelo en cuenta. Quizá lo podamos implementar en algún momento.
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0: ¿Qué me decís si te cuento que científicos crearon una pintura capaz de reflejar más calor que las convencionales? Bueno, se trata de investigadores de la Universidad de Purdue que presentaron un prototipo de pintura altamente reflectiva y tiene baja absorción de luz solar. Una tecnología que promete mantener frescos los ambientes de un edificio con un ahorro de, escuchá, hasta el 80% del consumo energético de un aire acondicionado. Julien Rand es profesor de ingeniería mecánica de la Universidad de Purdue y posa con una muestra de la pintura más blanca creada a la fecha. El desarrollo de este prototipo tiene la capacidad de reflejar la totalidad de la luz solar y fue además uno de los objetivos que se propusieron los investigadores de esta universidad para reducir la temperatura de los edificios y contribuir a un menor consumo energético. El resultado es una tecnología que sus creadores denominan como la pintura blanca más blanca del mundo, ya que tiene una altísima capacidad reflectante al rechazar el 98,1% de la luz solar. Es un montón. A simple vista, la aplicación de esta singular tecnología podría pasar inadvertida como cualquier otra superficie. Sin embargo, su capacidad se diferencia de la oferta tradicional disponible de pintura blanca porque la capacidad reflectiva, como te dije anteriormente, es altísima y refracta entre un 80 y 90% de la luz. Esto fue lo que dijo Julien Rand, autor del estudio, mientras que el prototipo puede alcanzar un rendimiento de hasta el 98,1%, depende del lugar donde se lo aplique. Una cámara infrarroja muestra la capacidad de este prototipo de pintura blanca en reducir la temperatura de una superficie a la luz del sol. Esta pintura especial fue desarrollada durante 7 años por el equipo de investigadores de ingeniería mecánica de la Universidad de Purdue y su principal característica está en el uso de partículas de sulfato de bario, que es un elemento utilizado para la elaboración de cosméticos y papel fotográfico. Así que quizás con el paso del tiempo pueda llegar a la Argentina y también nos ayude a ahorrar un poquito y a ser más sustentables.
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0: Y llegamos hasta acá, momento de despedirnos, casi las 6 de la tarde en todo el país. Gracias por acompañarnos y por estar del otro lado, porque sabemos que no estamos hablando solos como locos. Mañana a partir de las 4 de la tarde nos volvemos a escuchar, pero quédate igual porque la programación de Cero viene con todo durante todo el día, desde la mañana, por supuesto. 107.5 en Pinamar, 91.1 en Mendoza y acá en Mar del Plata, 98.9. Ignacio Bianchi estuvo acompañándonos en la producción general, Majo Agustín en la producción, ahí en los controles Gaby Vélez y yo soy Jorgelina Puggioni. Nos encontramos mañana miércoles, ya a mitad de semana, qué rápido, por favor. Mirá que el clima dice que va a estar lindo, ¿eh? Vamos a ver qué pasa. A esperar con la mejor de las ondas. No te muevas, hasta mañana.
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0: Sandra Petovelo activó un beneficio clave de 420 mil pesos para jóvenes. La asistencia está destinada a acompañar a estudiantes que buscan avanzar con su formación.
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tardes para todos, otra tarde linda para disfrutar. Martes 8 de septiembre, bienvenidos a Cero Pinamar. Como todos los días, un equipo gigante me acompaña. Eric López en edición, Ignacio Bianchi en producción general, NH Comunicaciones manejando las redes sociales, todos los hilos, las conexiones. Soy Lorelei Lacunza y antes de empezar con todo, te invito a seguirnos en Facebook, en Instagram, en YouTube, en TikTok, @radio0-argentina. En X, @radio0-ar. ¿Cómo le va a la gente de Mar del? Ahí estamos en 98.9. Hola, hola, todo Mendoza, 91.1. Pinamar, por supuesto, mi casa, mi hogar, 107.5. Y también en radio0.fm para todo el mundo. Mucha gente conectada y me encanta. Otra cosa que me gusta mucho es acompañar tus tardes con música. ¿Te gusta la idea? ¿Crees que le metamos un bloquecito de música? Bueno, dale, quédate, que ya venimos.

0: noticias internacionales, China está acelerando muchísimo su carrera tecnológica y los robots humanoides ya están empezando a aparecer en fábricas. Hay empresas que están utilizando robots capaces de caminar, manipular objetos, realizar determinadas tareas en línea de producción. Y esto está acompañado por otro fenómeno, que es la inteligencia artificial desarrollada también en China, que empieza a competir cada vez más con modelos de empresas estadounidenses. China quiere convertirse en una potencia tecnológica y no depender solamente de fabricar productos para el resto del mundo. Quiere desarrollar la tecnología. Y acá aparece la gran incógnita. ¿Los robots van a reemplazar a los trabajadores? Bueno, es una discusión que va a tener el mundo entero y que además de la discusión, se va a tener que buscar una solución pronto para que esto no suceda.
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Atención los fanáticos de los motores, porque hay novedades importantes en nuestra ciudad. Después de meses de prohibición, se empieza a destrabar un poco el regreso de las camionetas 4x4, los cuatriciclos, las motos, los UTV a la zona de la frontera. Pero ojo, no significa que mañana se abra todo y cada uno haga lo que quiera, ¿eh? No, para nada. La Municipalidad de Pinamar y el especialista en seguridad vial, Pablo Martínez Cariñano, llegaron a un acuerdo para avanzar con un nuevo esquema de seguridad y controles digitales. ¿Por qué se había prohibido? Todo arrancó después del grave accidente ocurrido a comienzos de año, cuando un niño, Bastián, resultó herido en un choque entre vehículos en la zona de Médanos. A partir de ahí hubo una discusión bastante fuerte. ¿Qué hacemos con la frontera? Porque, por un lado, está toda la actividad vinculada al off-road, que es parte de la identidad turística de Pinamar y que mueve muchísimo dinero. Pero, por otro lado, están los accidentes y la necesidad de que haya reglas claras. Entonces, ahora aparece este nuevo sistema. La idea es que los vehículos puedan volver a circular, pero con controles, identificación y determinadas condiciones y reglas de seguridad para Pinamar. Esto es muy, pero muy importante. Así que seguramente en estos días te vamos a traer algunas novedades más.

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con una mujer que no necesita demasiada presentación. Hablo de Celine Dion. ¡Qué voz que tiene! Antes de convertirse en esta mega estrella que conocemos, Celine fue una niña canadiense que nació en 1968 en Quebec y creció en una familia enorme. 14 hermanos eran, mamá. Bueno, la música estaba metida en la casa desde el minuto cero. Cuando tenía apenas 12 años, grabó una canción que había escrito junto con su mamá y uno de sus hermanos. Y a partir de ahí, la historia de Celine cambió por completo. Durante los años 90, explotó mundialmente. Llegaron canciones como The Power of Love, Because You Love Me y, obviamente, My Heart Will Go On, la canción estrella de Titanic, que directamente quedó pegada a la película para siempre. En 2022, contó públicamente que padecía el síndrome de la persona rígida y tuvo que ausentarse por mucho tiempo. Ahora, en 2026, está preparando su regreso a los grandes escenarios, nada más y nada menos que en París. Y después de todo lo que pasó, todavía tiene ganas de cantar, y eso más que una carrera, ya es una declaración de principios. Esta es solo una partecita de la vida y la lucha de esta cantante tan genial como Celine Dion.

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Ya entraditas las 7 de la tarde, una horita nos queda. Y como el público se renueva, dijo la Chiqui Legrand, te cuento nuestras redes por si te interesa seguirnos. Estamos en Facebook, estamos en Instagram, estamos en YouTube, estamos en TikTok, mira, estamos en todos lados. Arroba Radio Cero Guión Bajo Argentina. En X, tampoco nos quedamos afuera. Arroba Radio Cero Guión Bajo Arg. Mar del Plata, nos sintonizan 98.9. Mendoza, 91.1. En Pinamar estamos en 107.5. Y en Radio Cero.fm, esa es nuestra web. 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Realmente es para que no te pierdas la oportunidad de descargarte la app de Radio Cero y ser parte de Club Cero. ¿Cómo se sigue esta tarde? De la mejor manera, bailando un ratito, ¿te parece? Música.

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0: Bueno, vamos a algo que a mí me encanta meternos en el mundo de la moda, porque el 10 de septiembre empieza en New York el Fashion Week y hay una tendencia que ya está dando que hablar. La moda estadounidense quiere volver a sus raíces, pero atención, porque no estamos hablando de ponerse una bandera de Estados Unidos y salir caminando por Manhattan, no. La idea es recuperar marcas y estilos clásicos norteamericanos, pero adaptados a una nueva generación, especialmente a la generación Z. Así que la Semana de la Moda en New York va a tener casi 70 desfiles y presentaciones hasta el 15 de septiembre. Bastante movidito va a estar. Aparecen nombres fuertes, como existieron siempre, Ralph Lauren, Coach, Tommy Hilfiger, Carolina Herrera, Calvin Klein, son algunas de las marcas que quizás nuestros padres o nuestros abuelos ya conocían, pero que ahora están tratando de volver a conquistar a los jóvenes en esta nueva etapa. La moda, señoras y señores, acaba de descubrir algo que nuestras abuelas ya sabían. Lo clásico nunca muere, por supuesto que nunca muere. Solamente hay que esperar unos años para volver a estar de moda, porque, claro, todo es cíclico. Dicen que son 20 años más o menos, así que lo que usaste en el 2006, bueno, si tenés algo archivado, vas a poder usarlo, o 2007, vas a poder usarlo para esta próxima temporada.
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Ya estamos casi sobre el final del programa y vamos a hablar de una figura argentina que incluso décadas después sigue generando discusión. Hablo de Carlos Monzón, porque vuelve a aparecer su nombre en las noticias porque este septiembre está repasando su historia y su lugar dentro del boxeo argentino. Monzón fue campeón mundial de los medianos y uno de los boxeadores más importantes que dio nuestro país. Su consagración mundial llegó el 7 de noviembre de 1970 cuando derrotó por nocaut a Nino Benvenuti en Roma. Pero cuando hablamos de Monzón no podemos quedarnos solamente con el campeón, claro, porque su vida tuvo también un lado bastante oscuro y trágico. Es una historia de fama, de éxito, de violencia, de tragedia y de caída. O sea, tuvo todos los condimentos Carlos Monzón y también sirve para entender algo que a veces olvidamos, que ser un ídolo deportivo no convierte a una persona en un héroe en todos los aspectos de su vida. Y me parece totalmente de acuerdo con esto y tan acertado con esto último que dije, porque si bien fue un excelente deportista, su vida dejó bastante que desear.

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0: fue el martes nomás. ¿Lo pasaste bien? Bueno, yo espero que sí. Mañana, si querés, la seguimos, ¿eh? Soy Lorea de la Lacunza y a las 6 voy a estar acá en Cero Pinamar en 107.5. Gente mía, descansen y muy buena noche para todos.
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amigos, bienvenidos a partir de las 8 de la tarde, a partir de las 20 horas, aquí en Radio Cero, donde si no, vamos a arrancar con el repaso de noticias. Vamos a contarte aquí, en vivo, hasta las 21 horas, qué fue lo más importante de esta jornada. Ya estamos en la jornada 8 de septiembre, es increíble lo que ha volado este 2026, pero si les parece, tengo como siempre algunos recordatorios. 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Vamos a hacer un repaso de las noticias a nivel federal y por supuesto también internacional. Saludamos como siempre a las tres plazas, Mendoza, Pinamar y Mar del Plata. Mi nombre es Gaby Girala y comenzamos leyendo los títulos de Punto de Cierre. La inflación en CABA se desaceleró al 1,7% en agosto y suma 21,5% en lo que va del año. La Libertad Avanza bonaerense va a pedir juicio político a la jueza que suspendió la ley penal juvenil. Tras los anuncios por Malvinas, Ravier, el vocero presidencial, descartó cualquier hipótesis de conflicto bélico con el Reino Unido. Pruebas PISA. El gobierno responsabilizó de la caída en el aprendizaje a las gestiones anteriores. El gobierno creó tres comandos de seguridad para la visita del Papa León XIV. Las fuerzas federales custodiarán al pontífice en CABA, Luján, Claypole y también en Córdoba. Y por último vamos a anexar las tres noticias principales del deporte. Lionel Messi y Lautaro Martínez fueron nominados al Balón de Oro. Las murciélagas hicieron historia y son campeonas de América. Y por último, Alexis McAllister sobre su futuro en Liverpool dijo que me pone muy triste no recibir una renovación. Amigos, hasta aquí los títulos de Punto de Cierre y comenzamos.

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2: Vamos a dar inicio con las primeras noticias. Vamos a hablar de la inflación en CABA, que se ubicó en el 1,7% en el mes de agosto, mostrando así una desaceleración de 1,2 puntos respecto al 2,9 que se obtuvo durante el mes de julio. Con el resultado de agosto, el IPC porteño acumuló un aumento del 21,5% en los primeros 8 meses de 2026. El dato anticipa el número nacional que el INDEC va a publicar el próximo día jueves, con consultoras que proyectan un piso del 1,4% y un techo del 1,9%.

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2: Vamos a hablar de el punto de conflicto entre la Libertad Avanza y la provincia de Buenos Aires. La Libertad Avanza bonaerense va a solicitar el juicio político a la jueza Marta Elba Pascual, quien suspendió durante 60 días la aplicación del nuevo régimen penal juvenil por considerar que su decisión

0: atenta contra la ley sancionada por el propio Congreso. Recordemos que el nuevo régimen penal juvenil pasó de 16 años a 14 años. De hecho, el presidente de la Libertad Avanza bonaerense, Sebastián Pareja, la calificó de peón del gobernador Kicillof y afirmó que está intentando frenar una ley votada democráticamente por el Congreso. Desde el gobierno nacional, el vocero Ravier también calificó la suspensión de inaceptable.
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2: Lo mencionamos en la noticia anterior y vamos a continuar hablando de el vocero presidencial Adrián Rabier, que descartó cualquier hipótesis de conflicto bélico por las Islas Malvinas y aseguró que la base naval proyectada en Tierra del Fuego será 100% argentina, sin financiamiento ni participación de los Estados Unidos. Es un anuncio diplomático, pacífico y no militar. No existe ninguna hipótesis de conflicto bélico en este sentido, fue lo que afirmó el vocero. También rechazó comparaciones con la política de Galtieri en 1982 y aclaró que Milei no pidió a Trump que intercediera ante el Reino Unido.

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2: Los resultados en las pruebas PISA 2025 mostraron que la Argentina alcanzó su peor desempeño en dos décadas en lectura, matemática y ciencias. El gobierno atribuyó la caída a las gestiones anteriores y destacó que los resultados de las pruebas Aprender 2025 muestran cierta mejora, especialmente en CABA. De todas formas, esta tendencia a la baja de resultados a la hora de las pruebas en lectura, matemática y ciencias es a nivel mundial. La oposición respondió señalando que los recortes en educación de la actual gestión agravan aún más el problema. El debate llegó al Congreso, donde legisladores opositores pidieron explicaciones al ministro Lugones.
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2: El gobierno creó tres comandos de seguridad para la visita del Papa León XIV a la Argentina, prevista del 8 al 11 de noviembre. Un primer anillo a cargo de la Policía Federal, un segundo a cargo de la Gendarmería Nacional y un tercero a cargo de la Prefectura Naval, que también cubrirá el tramo hasta Luján. El operativo contempla el cierre de espacios aéreos, cortes de tránsito y coordinación con el Vaticano, la Iglesia Argentina y los gobiernos de CABA, Buenos Aires y Córdoba. Se esperan más de 2 millones de personas a lo largo de las distintas jornadas.

Por último, vamos a hacer un resumen. En una sola salida vamos a hablar de tres temas y lo vamos a vincular al deporte. Una jornada histórica para los argentinos, para el deporte argentino en realidad. Lionel Messi volvió a ser nominado al Balón de Oro 2026, el galardón que ya conquistó en 8 oportunidades. Pero también Lautaro Martínez está entre los 30 candidatos. El Dibu Martínez va a competir por el trofeo Lev Lajim al mejor arquero. Y en paralelo, en otras noticias, las murciélagas. La selección argentina femenina de fútbol para ciegas se impuso 1-0 ante Brasil en Sao Paulo y se consagró campeona de América por primera vez en la historia, y esta es la primera edición, de hecho, de la Copa América Femenina de esta disciplina. Por otro lado, y en una tercera noticia, la nota un poco más amarga la puso Alexis McAllister, quien confesó estar muy triste por la decisión de Liverpool, su actual equipo, de no ofrecerle por ahora una extensión de contrato, aunque tiene vínculo vigente hasta 2028, y prometió dar el 100% hasta el último día.

Muy bien, ya cerca de las 21 horas y abriéndole el paso a Carla Ritrovato, amigos, nos vamos a despedir. Será hasta mañana cuando nos reencontremos en este espacio. Mi nombre es Gaby Girala, me encuentran todos los días en Radio Cero, de lunes a viernes, de 9 a 12, en Mañana Cero, de 20 a 21, como lo es este espacio, punto de cierre, y también a partir de las 23, con una recomendación de canciones, una playlist para compartir y cerrar la jornada. Amigos, un abrazo para todos, muchísimas gracias y chau chau.

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Buenas, buenas, buenas noches para todo el mundo. ¿Cómo andan? ¿Bien? Ojalá que sí. Nosotros, cuando digo nosotros, estoy hablando de la musicalización, edición y operación técnica con Rodrigo Grondona. Muy linda la lista de hoy. Ya la chusmeé, Rodri, ¿eh? En las curiosidades del mundo nocturno con Martincito Arrojo y en la búsqueda de noticias todo el tiempo, anuncio de canciones, abrazo con las canciones y con los ojos cerrados estoy yo. Me llamo Carla Ritrovato, estamos de lunes a viernes de 9 a 11 de la noche, salvo que sea feriado y ya nos avisaron que este mes no tiene un solo feriado. Así que estaremos completitas las semanas de septiembre. ¿En dónde? En Mar del Plata, Pinamar y Mendoza, con una antena clavada en la tierra, o en realidad bien fija en el techo más alto. ¿Y esto qué quiere decir? Quiere decir que si en Mar del Plata, Pinamar y Mendoza se corta la luz, se corta internet, o lo que es un hecho fatídico que nunca ha sucedido en la República Argentina, se cortan las dos, ustedes nunca se quedarían sin escuchar la radio. En Mar del Plata hay que entrar exacto al 98.9 del dial, entrar no, girar con una ruedita, tocar de manera digital, dependiendo el aparato. En Pinamar en el 107.5 del dial y en Mendoza, donde nace esta hermosura conocida como Radio Cero, en el 91.1. Pero no nos escuchan solo en Mar del Plata, Pinamar y Mendoza. No se escucharon en el mundo entero, por supuesto. Poco nos importa